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Estimados amigos y amigas, bueno, un gusto poder compartir con ustedes en esta jornada. Ya estábamos escuchando el Triángulo de Amor de los Diamantes Norteños. Así, bueno, disfrutar de nuestra gran jornada, gran programación. ¿Cómo están, amigos? Bueno, les mandamos un saludo gigantesco a esta hora, grande, como siempre. Y les invitamos a, bueno, dejar peticiones musicales, saluditos a esta hora, porque vamos a estar ahí siempre compartiendo esta jornada, pues. ¿Ah? Así que, bienvenidos. Hoy día estamos en época de mundial, chiquillos. Estamos en época de partido de fútbol. En un ratito más va a comenzar un partido ya. Así que les invitamos, mientras escucha la radio, ¿cierto? Preparar la parrilla, preparar el pancho, ¿cierto? Y tirar algunas cositas por ahí, pues cómo nos va a quedar algo el fin de semana, ¿cierto? Sí, pues. Bueno, y aprovechando también de preparar este fin de semana que se viene, no con lluvias ya, porque hoy día la noche ya, madrugada mejor dicho, para las lluvias. 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Así que con ellos vamos a estar aquí también compartiendo, mis chiquillos, de la música y la compañía, ¿sí? A través de nuestras plataformas virtuales. Hasta las 21:30 después, bueno, le damos el paso ahí a nuestro locutor de la noche, ¿cierto? Que es el señor de la noche. Yo no sé cómo lo hace, ¿eh? ¿Ah? Yo no sé si lo retan en la casa o ni que ahora es papá. ¿Ah? Y se casó hace poquito. Sí. Ahí le había contado que no nos había invitado, ¿cierto? Sí. Que bueno, no nos invitó a ninguno, no, de la radio, nadie. ¿Ah? Ya, así que, pero bueno, que le vaya bien nomás, espero, ¿cierto? Bueno, cuando nos invitan a nosotros los locutores, ¿cierto? Esos augurios de que va a tener un matrimonio largo. ¿Ah? Así nomás, pues, patito. Lo único que te digo. Ya. Muy bien, vámonos con la música. Después me van a echar la culpa a mí, ¿no? No digo nada.

Muy bien, estimados amigos, ahí estábamos escuchando también. Ánimas, que no amanezca. Ay, buenísimo tema, chiquillo. Se me traje un té con canela, se me dio vuelta el tema, esto que le vamos a hacer. Oh, está tan rico para encima. Ay, Dios mío. Tecito de canela, sí. Una ramita de canela en un tachito de agua grande. Rico. ¿Ah? Voy a tener que llenarlo otra vez. Ya. Bueno, menos mal tengo más agüita. 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Lindo, maravilloso. Ya. 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En minutos va a estar jugando en otro partido del Mundial Estados Unidos, que enfrenta a Paraguay en Los Ángeles. Sí, este partido lo está transmitiendo Chilevisión, ¿ya? Para los que quieran verlo por ahí, ¿sí? El otro partido, ¿cierto? Es más complicado el otro partido. Los otros partidos son de HBO. Sí, y hay que contratar HBO. Vale, como 8.500 pesos costará HBO más o menos, ¿no? Sí. Y te dan 2 meses, no es malo. Son hasta 4 dispositivos, no sé cuánto uno puede conectar. Sí, podría hablar ahí con un amigo nomás y mi Tijuay nomás, pues maestro, mi Tijuay nomás.

Oye, no se olvide, después de este tema nos vamos a ir a la pausa comercial y después vamos a volver con más, ¿eh? Para que se quede en la sintonía, sigue escribiéndonos al WhatsApp.

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2: Es la hora 20:40 minutos.
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decir, la radio de tus éxitos, la radio que te lleva a todas partes, así, y que usted nos lleva en todos los rincones, en su auto, en su casa. Claro, y en su casa lo acompañamos durante todos los días, la radio portátil que anda trayendo la en la cartera, en la mochilita, no sé, donde sea. Ahí estamos, como siempre, junto a ustedes, y le agradecemos de paso, ¿cierto?, esa buena onda que

siempre tienen con nosotros. Y nosotros agradecidos siempre y orgullosos de acompañarles en cada momento. La Radio Magistral, somos más de 20.000 seguidores a través de las redes sociales, chiquillos. En Facebook, sobre todo, ahí tenemos más de 20 y tantos mil ya. Vamos subiendo como la espuma, amigo. Sí. 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Sí, en esta edición de Las Rancheritas, una buena, un buen recorrido musical. Aquí tenemos con toda la música esa que nos cautiva siempre. Ahí están Los Manantiales, Antonio Aguilar, Eliseo Guevara, ¿cierto? Los Broncos del Valle. Bueno, tantos otros grupos que también a usted le gustan y los puede solicitar a través de nuestras plataformas digitales y compartir con nosotros, pues.

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1: Es la hora 21. 3 minutos.
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Seguimos disfrutando de la programación del día de hoy, ¿cierto? Claro, la frecuencia 93.9, la buena música en esta jornada. Oye, sí, con todo lo que es la lluvia, como que se va la señal, vuelve, o sea, ¿no? De la antenita chiquitita que tenemos acá, ¿cierto? Para poder enlazar a la antena grande donde llega la señal. Sí, pero ahí tenemos que andarla moviendo nomás, con la lana amarilla ahí, cuidado, así, amarla, amarla. Oye, Estados Unidos va ganando 1-0 a Paraguay, chiquillos, ¿eh? Es lo que le podemos contar a esta hora. Sí. Sigue la fiesta del fútbol en esta jornada. Bueno, le invitamos a seguir dejando sus peticiones musicales, saluditos a esta hora. Ya se vienen los bailables de fin de semana. 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Todo para este otoño-invierno, chiquillos, todo para este otoño-invierno, así que ahí, tranquileño, bueno, sí, chiquillos, ustedes saben, ¿eh? Todo lo que necesita mañana, atención hasta al mediodía, ¿cierto? Y después, el día lunes, toda la semana, así que no hay problema, chiquillos. No hay problema. Ya, muy bien, nos vamos con la música.

maravillosos, chiquillos. Bueno, los bailables de fin de semana se vienen, ¿ah? Sí, vamos a estar en la pausa comercial y luego ya le vamos a dar el paso a Patito Mix Show. Para que ustedes sigan junto a nosotros en esta jornada. Quédense en la sintonía, bueno.

0: Es la hora 21:29.
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0: 21 ya con 42 minutos, las 9 ya de la noche ya con 42 minutos. ¿Y qué tal? ¿Cómo están? Muy, pero muy buenas noches ya. Estamos en este lindo bloque de bailables de fin de semana que le acompañamos los viernes y sábados a través de las diferentes señales de Radio Magistral FM. Para que nos llames, para que programes, para que te pongas en contacto con nosotros, siempre estamos en vivo, chiquillos, ahí, ya sabes. 45-242-57-53. O bien ahí el más 569-5951-0592. 5951-0592. 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Y a quienes nos siguen ahí a través de nuestra señal online, le mandamos mucho becho, becho, bechito, bechón.
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0: Ya, 21 ya con 43 minutos, las 9 ya de la noche ya con 43 minutitos.

0: Es la hora 21:58.
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Bueno, seguimos acompañándole como siempre en vivo acá en la ciudad de Traiguén. Saludamos a quienes se van integrando a esta hora de la noche. 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Oye, saludos para nuestro amigo de la población, Alberto Levi. Le mandamos muchos cariños por acá en Traiguén. Saludos para la Araucana, Amelia Curvi, el Triángulo, la Gabriela Mistral, la población Juan Dibber.

Ya, ahí estaban los Tigres de Parral con ese clásico, el lápiz. El saludo para Fernando, que está en sintonía de la radio. Me pidió por acá los Lumaquino Alegre el tema del el pájaro cardenal, me dice por acá nuestro amigo. Ahí. +569 5951-0592. Ya, ahí para que te pongas en contacto con nosotros, es para que nos escribas. Hay +569 5951-0592.

Ya, oye, 10 de la noche ya con 29 minutos. Ahí estaban los charros de Lumaco, la mejor de todas. Pero como siempre la acompañamos en vivo acá en la ciudad de Treguera. Ahí saludo para Galvarino City. Le mandamos ahí a la 93.9. Oye, mañana vamos a tener agüita. Le echamos una miradita por acá, vamos a actualizar. Y le echamos una miradita nuevamente. Actualizamos el pronóstico del tiempo. ¿Qué dice por acá? A ver. Ya, estamos cargando acá. Está medio lento el internet, dice. A ver, espérate un poquitito, voy a levantar las manos a ver si agarro la señal, a ver. Ya, ahí sí. Oye, tenemos 7 graditos de temperatura, humedad del 95%, para la probabilidad de que mantenga la lluvia en el transcurso de la noche, es de un 90%. Sí, 90%, todavía nos queda un poquitito de agüita que caiga. Y para mañana, sábado, fíjate que en la mañana aparece por acá que vamos a tener solamente un grado. Un gradito de temperatura. El domingo vamos a tener, por acá dice que vamos a tener menos 2 grados. Bueno, revisando un poquitito más, el lunes, martes y miércoles se mantienen temperaturas bajas. Un grado nada más. Ya el jueves y viernes vamos a adelantar un poquitito más de 4 grados. Máxima de 3, así que va a estar muy helada la semana que viene a partir de mañana sábado, chiquillos. Mañana no aparece lluvia después de mediodía, pero eso sí, chiquillos, que va a ser un frío para que te lo encarguen. Así que abríguese bien. Esta noche va a ser frío, así que échese todo lo que pille encima, échese al viejo encima, échese a la vieja encima también. La vieja fresada, el viejo plumón. Bien abrigadito, ahí duerma con el pijama ese de Polar. Bien abrigadito, cuídese porque anda la pela suelta. Ya, 10 de la noche ya con 31 minutos.

Cacha, ahí estaban las chicas vacilonas. Saludos para todas las chicas vacilonas. Llámenos, escríbanos ahí, pónganse en contacto con la radio al 45242-5753. O bien ahí al más 569-59-510592. Y ahí para que te pongan en contacto con nosotros. 59-51-05-92. Por acá me pidieron un tema de los charros de Luchito Rafael, Cicatrices. Se llama el tema musical. Lo vamos a buscar. Una temita de los Hechiceros de la Cumbre. Ya, hoy me pidieron un temita por acá de los... Ya, saludos para los graneros. Le mando saludos. Saludos, chiquillos, por allá en los graneros. Siempre en sintonía de la radio magistral. Le mando pecho. Ya, oye, saludo para tu secretaria, mi hijo. Oiga, o sea, sí, muy corte el agua, sí. No, si, no falta, no, o sea, de inmediato. Seguramente tiene que ser uno de los amigos colectiveros, tiene que ser. Ya, me vieron los peregrinos del amor, el tema tuyo, lo voy a buscar también, ¿ya? Bueno, 10 de la noche ya con 38 minutos. Recordarte que siempre estamos acompañándote hasta las 12.

Ya, ahí estábamos escuchando ese temita de los peregrinos del amor, el tema que lleva por nombre Tuyo. Bueno, como siempre, estamos las 24 horas del día junto a usted. Con una linda programación en vivo desde las 7 de la mañana hasta las 12 de la noche. Siempre le acompañamos en vivo acá en la ciudad de Traiguén. Para que se ponga en contacto con nosotros, siempre le acompañamos en vivo. Llámenos, escríbanos.

Ya, oye, seguimos acompañándole a las 10 de la noche ya con 52 minutos. Oye, me pidieron un tema del grupo, dice por acá desde Cholchol, te escuchamos siempre. Ya, saludos para Cholchol, me pidieron por acá los R15, ¿eh? Saludos para los chiquillos, saludos para todos los que nos escuchan por allá en la 91.1 y en sintonía de la radio por allá por el sector de Cholchol o la comuna de Cholchol. Pero para Nueva Imperial también, ¿eh? Les mandamos mucho cariño a toda la gente de Nueva Imperial.

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0: 11, ya con dos minutitos, ahí estaban los pecadores del amor, chiquillo. Quiero saber si llama el tema ese, un hermoso tema de los pecadores del amor. Ya, salud, dice por acá, Patito. Regálame el tema de Marcio, dice por acá, otro día más sin verte, de los charros del humaco, Marcio, dice por acá.
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0: Ya, y como siempre, acompañándole en vivo hasta las 12 de la noche, ahí si quieres programar, anota el numerito 452-4257-53. O bien al más 569-5951-0592. Anótalo por ahí, anótalo, agrégalo a tu WhatsApp. 59-51-0592.

sigue con 15 minutos. 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

Oye, 11 ya con 23 minutos. Bueno, y estamos escuchando a Los Temerarios del Sur por Siempre Mi Amor, se llama ese hermoso tema. Saludos para quienes se van integrando a la sintonía acá en la ciudad de Traiguén. Ahí, como siempre, le acompañamos en este fin de semana, segundo fin de semana del mes de junio. Bueno, y todos los fines de semana le acompañamos ahí con los bailables durante toda la noche.

11 de la noche ya con 32 minutos. Recuerde que estamos hasta las 12 de la noche. ¿Qué dice por acá? A ver. Ah, verdad que me habían pedido un temita de Marcio. Otro día más sin verte. Se me había olvidado por acá. Se me había quedado en el tintero, perdón. Ya, oye, saludos para quienes se van integrando a la sintonía de la radio. Dice por acá, muy buena la programación. Dice, te escucho todas las mañanas. Ah, ya, muy bien. Oye, nos vamos con el temita solicitado por acá de Marcio. Pues sí, solicitado hace rato ya.

seguimos acompañándole como siempre, 11 de la noche ya con 43 minutitos. Bueno, todavía tiene tiempo para programar. Recuerda que estamos hasta las 12 de la noche acompañándole siempre. 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Saludos para Pablito, que está en sintonía de la radio por acá por la población. Alberto Leví, que me pidió un temita del maldito licor, dice nuestro amigo. San Viernes, celebrando ahí, tomándose un rico vinito, mira qué bueno. Saludos para él. Más 569-59-510592, ¿eh? 59-510592.

Acompañamos a usted, por supuesto, que está siempre en sintonía. Aquí están ahí a través de la 93.9. Aquí están en la 91.1. Bueno, y acá entra Diana ahí a través de la 101.3 en Radio Magistral FM. Y le acompañamos siempre con toda la buena onda de tu Radio Magistral FM.

los Lumaquino Alegre. Bueno, y con este temita ya prácticamente nos estamos retirando. Pero no te vayas de la sintonía porque tenemos mucho, pero mucho más. Oye, le acompañamos durante toda la noche. Sí, a través de las diferentes señales de Radio Magistral FM. Para que te quedes junto a nosotros, sobre todo quienes están trabajando, laborando, los guardias de seguridad, nocheros, rondines, patas negras. No, eso no es. Todo. Bueno, y quédese junto a su Radio Magistral FM. Hoy nos reencontramos a las 7 de la mañana en punto, como siempre. Sí, a las 7 de la mañana en punto. Le acompañamos siempre en vivo, ¿eh? Siempre en vivo. Así que quédese con nosotros. Tenemos una linda programación. Vamos y regresamos. Y nos juntamos a las 7 de la mañana en punto nuevamente.

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0: es la hora 7:01.
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7 de la mañana con 3 minutos, ya con 3 minutitos. ¿Qué tal? ¿Cómo están? Muy, pero muy buenos días. Bueno, ya un placer saludarlos como siempre en esta jornada, día sábado 13. Sábado 13 de junio. Ahí le mandamos mucho cariño para todos quienes se van integrando a esta hora de la mañana, tempranito. Para quienes tienen que trabajar, laborar, para quienes están finalizando el turno de noche, para quienes van viajando a esta hora de la mañana, nosotros le acompañamos tempranito. Pero como siempre, primero que todo, dando gracias a Dios por un nuevo despertar, un nuevo día, esperando que Dios nos acompañe, nos guíe, nos ilumine, nos dé fe, optimismo, esperanzas para enfrentar esta nueva jornada laboral. Muchas bendiciones para cada uno de ustedes que están siempre en sintonía de la radio, en la 93.9. La 91.1. Bueno, y acá en la ciudad de Traiguén, a través de la 101.3 Radio Magistral FM, que están tempranito acompañándonos. De la mañana con 4 minutos, dando ya la bienvenida a este lindo bloque matinal.

7 de la mañana ya con 11 minutos, las 7 con 11 minutitos. Vamos levantando los chiquillos arriba, que se puede con harto ánimo. Ánimo, ánimo, chiquillo, arriba. Hay que levantarse los perezosos, que ya ha llegado la madrugada. Ya, bueno, día sábado, les saludamos a todos los amigos de las ferias chacareras que van a trabajar, a laborar. Y a quienes, obviamente, ¿no es cierto?, les toca trabajar los días sábados. Bueno, mucha gente que trabaja, ¿no es cierto?, ahí de lunes a viernes nada más. Pero los pobres trabajamos hasta el sábado, ¿cierto que sí? Sí. Tenemos que trabajar, ¿no? Oye, y algunos que trabajan incluso hasta el día domingo, ¿ah? Sí, además que sí. Ya, oye, saludo para toda la gente que está en sintonía, digo, a través de la 93.9 en la comuna de Galvarino. A través de la 91.1 en la comuna de Cholchón, que se levantan tempranito los chiquillos. Bueno, y acá en Traiguera, ahí a todos los madrugadores, 101.3. 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Saludos para Lautaro, mis buenos amigos de la comuna de Lautaro. Aquí está Huito Molina con este temita. Estoy con otro en la cama.

Ya, 7 de la mañana con 22 minutitos. Ahí están los amantes de la cumbia con el maestro encachado. Oye, saludo a todos los maestros de la Contro. Aprovecho de saludar a todos los maestros que salen tempranito a trabajar, a laborar. Oye, hoy día van a poder trabajar chiquillos, ¿eh? Porque no aparece lluvia. Parcialmente nublado para esta jornada, día sábado. Por lo menos ya no hay más lluvia, dice por acá la Dirección Meteorológica de Chile. Está revisando por acá y no aparece más lluvia. Eso sí, que comienza ya a bajar la temperatura, ¿ya? Así que a prepararse porque comienza a bajar la temperatura, chiquillos. Vamos a llegar ahí mañana tempranito. A ver, dice por acá. Dice por acá. No te responde la página, dice por acá. Dice que va a bajar la temperatura, menos 2 graditos de temperatura, y por lo menos hasta el próximo jueves se va a mantener, ¿no es cierto?, de temperatura baja de menos 1, menos 2. Por lo menos hasta el próximo jueves se va a mantener con máxima de 12 grados, chiquillos, ¿ya? Pero para la próxima semana aparece lluvia, por acá está revisando. Pero hay que estar actualizando toda esa. Sabe que solamente un pronóstico va variando, va cambiando. Hay que estar revisándolo todos los días, actualizando el pronóstico del tiempo. Por lo menos lo que dice por acá, que esta semanita se viene una semana muy helada a partir de mañana, desde mañana en adelante. Vamos a, ¿no es cierto?, ahí a encontrarnos con temperaturas muy, pero muy bajas, chiquitos. Así que a prepararse. Abríguese bien, gorrito, guante, bufanda, hechice todo lo que pille. Ahí hechice a la vieja encima. Hechice al viejo encima también. A la vieja pesada, al viejo plumón, obviamente. Bien abrigadito ahí con sus calzoncillos largos, chiquillo. Ah, no. Bien abrigadito. Señora, vaya ahí al centro, ahí en Santa Cruz con Razoni. Ahí venden calzoncillos largos, ¿eh? Hay una señora en la esquina que vende afuera. Son bien buenos, así que vaya nomás ahí, dígale que yo los mande para allá. Oye, yo me compré uno ahí, son calentitos. Oye, mi secretaria me regaló para mi cumpleaños, ahora en mayo me regaló un parcel de tengo tres. Sí, con los del año pasado. Tengo tres calentitos. Largo, obviamente. Ya, 7 de la mañana con 25 minutos. 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

0: Es la hora 7:31.
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Ya, ahí estaban los Fugitivos del Amor con ese hermoso tema a la antigüita. Saludos para quienes van a Victoria, quienes van a Calvarino, quienes van a Temuco, Angol, Los Sauces, a Lumaco, a quienes van ahí a Capitán Pastene, a quienes van a Calvarino, ahí a Cholchono, Imperial, Lautaro. Para todos quienes van viajando a esta hora de la mañana en compañía de su radio magistral. Ahí como siempre les saludamos y le mandamos muchos besos, besitos, pechón. Esperando que tengan una linda y hermosa mañana. Les vaya bien en todo lo que vayan a emprender hoy día, por supuesto, ahí a nuestros fieles auditores. Recordarte que estamos las 24 horas del día junto a usted. Una linda programación las 24 horas del día y programación en vivo desde las 7 de la mañana hasta las 12 de la noche. Llámenos, escríbanos, 452-4257-53, el fono fijo y el WhatsApp más 569-5951-0592. 59-51-0592. Este es el foro WhatsApp chiquillo de Radio Magistral acá en la ciudad de Traiguén. Ahí le mandamos saludos para todos. Aquí están los dinos de Chile. Muévete, sacúdete. Ya, vamos moviéndonos, chiquillos, en la mañana tempranito. Vamos que se puede.

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1: Ya 7 de la mañana, 49 minutos. Ahí estaban los dinos de Chile con ese temita, el muévete y sacúdete. Oye, hoy día el santoral 13 de junio está recordando a Antonio de Padua, ¿sí? Antonio de Padua. Saludos para todos los toñitos que están de onomástico hoy día. Saludos para mi hermano. Lleva el nombre Antonio. Saludo para ti. Ahí te mando un becho, becho, bechito, bechón para ti. Mi hermano lindo, hermoso, precioso, le mando un becho para el chope. Toñito, más conocido como Toñito ahí. Antonio, saludo para ti. Y para todos los Toñitos, a quienes llevan el nombre Antonio. Antonio de Padua, hoy día, chicos. De onomástico. Y para quienes están de cumpleaños también, les saludamos todos los días. Oye, todos los días les saludamos, chiquillos. Esperando que tengan un feliz cumpleaños. Happy birthday to you. Yo siempre le canto el cumpleaños feliz. Happy birthday to you. Happy birthday to you. Que lo cumpla feliz. Ya, que lo pasen realmente muy bien. Que tengan un lindo cumpleaños. Que le regalen tortitas. Y un almuerzo, alguna cosita importante, ¿no es cierto?, para su cumpleaños, ¿ya? Muchas felicidades. Para todos, no sé, todos nuestros amigos que llevan el nombre Antonio, entonces, están de onomástico. Y para quienes están cumpliendo añito hoy día, muchas felicidades, chiquillos, que tengan un feliz cumpleaños. Y, como siempre les digo, una arruga más, una cana más. ¿Qué más da? El tiempo pasa, nos vamos poniendo viejos. Así que hay que pegarle una friega con el carnet. Ya 7 de la mañana, 51 minutos, 7 con 51 minutos ya.
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1: Aquí está Zumbale Castizo con este temita, más vale soltero que mal acompañado.
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1: Ya, 8 de la mañana con 8 minutos. Bueno, ahí estaban los gatos negros con el temita del Lucho. El vecino Lucho, bájate de arriba. 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

Ya, 8 de la mañana con 12 minutos. Ahí están los diamantes de Yipen. Esto de quererte. 8 de la mañana con 12 minutos ya. Bueno, como siempre, acompañándola ahí hasta las 9 de la mañana en esta jornada día sábado. Bueno, mañana domingo nos quedamos haciendo cucharitas. Ahí no le, oye, que no me puedo levantar tarde. Yo, fíjate, me levanto siempre, digo, me voy a levantar tarde y me levanto como a las 8 de la mañana. No, todos los días me levanto como a las 5 y media de la mañana. Acostumbra el cuerpo. Después no te puedes levantar tarde, como que te da. No te puedes quedar tarde, te acostumbras a levantarte temprano. Mucha gente que se levanta temprano de lunes a lunes, trabaja de lunes a domingo. Ahí saludo para todos, a toda la gente trabajadora, a todos los temporeros, temporeras que trabajan lejos del hogar también y además, ¿no es cierto?, ahí a la intemperie. Saludo para ellos, saludo para los hombres, para las mujeres que se levantan muy temprano y que van a trabajar, a laborar. Bueno, nosotros siempre les acompañamos tempranito y a nuestros queridos auditores, a todos los temporeros, temporeras, acá de los alrededores de Traiguía también, que nos escuchan siempre. Saludo y le mando mucho becho, bechito, becho. Ya, 8 de la mañana, 14 minutos. ¿Por qué me hacen llorar? Dice por acá un temita. Dice, saludos, Patito, que tengan linda mañana. Gracias. Oye, saludos para todos quienes se van integrando a esta hora de la mañana. Saludos a los madrugadores de la población, Alberto Levi. A todos mis fieles auditores que nos escuchan siempre por ahí. A becho, becho, bechito, becho. ¿Por qué me hace llorar? Los cuatreros del sur.

Ahí estaban los insaciables del amor con ese temita, el platanito. 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Siempre acompañándole en vivo, 8 de la mañana con 23, recuerda 45 242 57 53, y te puedes poner en contacto con nosotros o al más 569 59 51 05 92 59 51 05 92.

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Ya, mucho la mañana con 39, ahí estaban los Intocables de Chile. ¿Ah? Pude olvidarte, se llama ese temita musical. Bueno, acompañándole como siempre, ahí están las 9 de la mañana. Recuerda que luego ya se viene el matinal en Galvarino y en la comuna de Cholchol. Bueno, y nosotros seguimos una horita más acá en Traiguén. A las 10 de la mañana ya nos conectamos hoy día sábado con Galvarino. Ahí seguimos con la linda programación que tenemos preparado para usted. Esta jornada día sábado 13, ya segundo fin de semana del mes. Oye, a prepararse, se viene la semanita. Ya les estaba comentando en la mañana, no sé, que se viene con temperaturas bajo cero. Menos 2 grados aparece para mañana domingo. Sí, señores, menos 2. Así que abríguese bien, abríguese mucho, porque de verdad que va a estar muy helado. De hecho, el resto de la semana, por lo menos hasta el jueves, aparecen temperaturas bajo cero, chiquillos. Ya, así que abríguese bien, cuídese. Anoche cayó un helado, me tapé con la fresa. Por acá me pidieron el temita de los Juanes, del Huaco. También me pidieron un temita de Luchito y Rafael. Recuerdo aquella noche cuando estuve contigo. Un temita de los Gatitos Negros acá, el borrachito ese. Y uno de los fugitivos del el Faenero. Saludos para Galvarino, que se van integrando a la sintonía. Anota el numerito a 569-5951-0592. 59-51-0592. Y la acompañamos como siempre en vivo.

8 de la mañana, 44 minutos ya. Aquí está Luchito y Rafael. Recuerdo aquella noche cuando estuve contigo.

Ya, nos quedan algunos minutitos para estar en este lindo bloque matinal. 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Visítanos. 8 de la mañana, 51 minutos, las 8 ya con 51 minutos, ¿cómo pasa la hora? Oye, me gustaría que fueran las 7 ya. Oye, estaría hasta las 2 de la tarde aquí. Me gustaría hacer el matinal el sábado, todo el sábado.

Ya, 8 de la mañana con 57 minutos y ya nos estamos retirando, señoras y señores. Bueno, esperando que tengan una linda mañana de día sábado, chiquillos. Los quiero mucho, como siempre. Bueno, ya se viene el matinal en Galvarino y en Cholchol. Yo me quedo una horita más en la hora del copucheo. Oye, tengo una copucha más o menos buena, así que quédese con nosotros acá en Traiguén. Ya, nos vamos a la pausa. Nos vamos a la pausa y regresamos de inmediato acá a través de la 101.3 Radio Magistral FM. Ya nos reencontramos más rato porque tenemos bailable de fin de semana hoy día, pues en la noche, y tenemos bailable, chiquillos, ¿eh? La pasamos muy bien. Estamos invitados con mi secretaria a uno asado por ahí. No sé cuál vamos a ir, tenemos como tres. Ahí vamos a ver a dónde vamos. Ahí vamos a tirarlo al cachipunto. Sí. Ya nos vamos a la pausa. Nos vamos a la pausa y regresamos. Quédese con nosotros.

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1: Es la hora 9:04.

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Saludamos a nuestros auspiciadores que están también en estos momentos junto a nosotros en la ciudad de Cholchol. ¿Están con nosotros conectados o no? 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Estamos conectados. ¿Cómo están, chiquillos? Bueno, buenos días. 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Nos acompañan a esta hora de la mañana.

Hoy día saludamos a los Justino. Sí, hoy día están de nomástico, chiquillos. Día Mundial de la Leche. A la leche, a la leche. Día Mundial de las Madres y los Padres. Sí, ¿sabía usted eso?

Y ahora me di cuenta que me había equivocado de hoja. No era esa. Perdona. Dicen que eres fresa y que... Hoy día es San Antonio de Padua. Hoy San Antonio de Padua. Día Mundial de la Prevención del Cáncer de Piel. Internacional de la Sensibilización sobre el albinismo. Día del Escritor. Esto es en Argentina. Y por supuesto otras celebraciones, cositas que le vamos a contar en el día de hoy.

0: Vamos a hacer la prueba de rigor, vamos a hacer la prueba de rigor a esta hora de la mañana, sí, porque llegamos con harto frío acá en Galvarino, ¿cierto? Bueno, pero bueno, es que está por lo menos el sol ya alumbrando, ha estado alumbrando siempre, pero nosotros lo podemos ver después de la disipación de las nubes, Sí, porque tampoco voy a decir salió al sol, porque después cuando salga el sol, después va a llegar don Marcial y me va a llamar y encima me va a retar. ¿Cómo va a salir el sol? Me dijo, si el sol siempre está ahí, me dijo. Sí, pues tiene toda la razón. Sí, hoy día tenemos cielos despejados, nubes y claros, para ser más preciso, ¿cierto? En lo que va a ser nuestro pronóstico del tiempo, pero se lo vamos a revisar hoy día, después ya pasamos el temporal, ya pasamos toda la... las lluvias más o menos complejas que tuvimos, ¿cierto? Por lo menos de aquí a la próxima semana no se ven lluvias, ¿cierto? Hasta yo creo que después en este mes de junio igual vamos a despedirlo con algunas lluviecitas, ¿eh? Ahí se lo vamos a contar. Bueno, saludos para toda la gente que está en estos momentos en la ciudad de Cholchol. Exclusivamente con los saludos dirá usted, bueno, sí, pues porque hoy día es un agrado, es un placer de poder conectarme junto a ustedes, ¿cierto? Y dejar descansar a la Dani, se te dirá, Dani tiene que estar así ya tiene que estar en el segundo sueño ya o no a esta hora, yo creo que sí. Tiene que estar en el segundo sueño, hay que dejarla dormir, la chiquitita, ¿cierto? Sí, para que descanse, porque el día lunes llega con todo el ánimo, ¿cierto? Y esta semana le va a tocar también, le va a tocar harta pega, sí. Bueno, ahí les voy a contar. Chiquillos, les invitamos entonces a sintonizarnos en el día de hoy. Ya le estábamos contando que hoy día es San Antonio de Padua. Muchas iglesias a nivel nacional, ¿cierto? Que tiene que ver precisamente con San Antonio de Padua, especialmente la nuestra, también realizarán algunas actividades con respecto a la conmemoración y celebración de este día, ¿verdad? Así que ahí se lo vamos a contar después, no hay problema, ¿cierto? La invitación es para que también usted pueda seguirnos en el programa. Aquí nosotros no solamente vamos a estar hablando de esto, sino que de muchas cositas más, ¿cierto? Vamos a estarle pegando una pincelada al mundial, a ver si qué le ha parecido a usted, amigo o amiga, ¿cierto? Que usted ha visto los partidos del mundial, ¿o no? ¿Sí? ¿Lo han visto? Yo vi algunos partidos, vi dos partidos en realidad, ¿cierto? Y estuvieron bien, interesantes, entretenidos, fíjese. Pero no sé, como que el ambiente del mundial no sé, como que no es... ¿Será porque Chile no participa? Yo creo que va por ahí la mano. Yo creo que va por ahí la mano, ¿cierto? Sí, pues sí, pues. Qué lata, ¿eh? Sí. Tres mundiales seguidos ya que no vamos a la cita planetaria. Esto nos tiene que decir algo, ¿cierto? No, aquí tienen que rodar algunas cabezas. Sí, tienen que rodar cabezas. No puede ser, ¿eh? Ya, muy bien, amigos. Vamos a saludar a esta hora de la mañana a nuestros auspiciadores de inmediato, ¿cierto? Parte baja. 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Ah, saludos para esta hora. 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
0: 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Nosotros vamos a comenzar el viaje, comenzar nuestra programación. Y bueno, ahí a los amigos que están en estos momentos en la sintonía, les invitamos a quedarse con nosotros. La locución, Coque Rivera por acá, chiquillos, un gusto como siempre, no hay problema, ¿cierto? Así le mandamos un saludo grande a todos nuestros amigos que se conectan a esta hora. Aquí está Roberto Carlos. ¿Cómo dice? Esto se llama Amigo. ¡Ajá! Saludos para todos mis amigos que están en sintonía. ¿Ah? No hallo la hora que llegue la tarde para poder agarrar los paleseos con unos par de memes.

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1: Es la hora 9:35.
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Ay, Rosa Rosa, la maravillosa. Muy bien, ahí estábamos escuchando ese buen tema musical. Ya son las 9:48. Vamos a saludar a nuestros auspiciadores, ¿cierto? Sí, pues, hora propicia para eso. Y, bueno, invitarlos a esta, en esta jornada. Mire, yo por acá tenemos

Sí, para que me envíen las actividades nomás hoy día. Bueno, queremos enviarle un saludo muy especial también a todos los emprendedores de la comuna de Galvarino que están en estos momentos en calle Carrera, ¿cierto? Ahí tienen todos sus puestos listos, mis chiquillos. Les mando un abrazo grande, grande, grande. Sé que nos escuchan por ahí, así que desde acá les mando un abrazo gigante y que les vaya bien, que les vaya bien. Que vendan todo, que vendan todo, chiquillos. ¿Sí? Que puedan, bueno, sortear este día un tanto, bueno, después de la lluvia se ha sentido un poquito más lo fresco, ¿ah? Hay que estar ahí tranquilo nomás, sí, ¿ah? Sí, y aparte que están ahí en esta calle, chiquillos, también, así que esperemos que todo marche bien hoy día, ¿ah? ¿Ya? Y a la gente le invitamos también a visitarlos. Muy bien, vamos con nuestros auspiciadores hoy día. 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Aplauso para Frutería Central, por favor. Como decía un animador de los Ruta antes, las palmas, por favor, decía. Las palmas. Las palmas, por favor. 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Ah, tremendo, como siempre. Le mandamos un saludo gigante. Ya. Bueno, hoy día, como yo les decía, San Antonio de Padua es el nombre, es el personaje está de onomástico, ¿ya? Y nosotros, en simple, ¿cierto?, le vamos a comentar quién fue, por qué se conmemora el día de hoy, ¿ya? ¿Quieres saberlo? Se lo vamos a contar entonces porque queremos mandar y extender un saludo grande para todos los Antonio que están en sintonía. San Antonio, en el día de hoy por San Antonio de Padua, que vivió en los siguientes años, nació en 1195 y murió en 1231. Bueno, fue, para que usted lo sepa, si no lo sabe, fue un sacerdote franciscano. Nacido en Lisboa, famoso, ¿sabe por qué? Por su prodigiosa memoria bíblica y su elocuencia. O sea, el hombre tenía una inteligencia, pero a otro nivel en ese tiempo,
¿ah? Y tenía una memoria bíblica, o sea, se sabía los pasajes, citaba la, en este caso los versículos, de una manera pero magistral, ¿ah? Tenía tal arrastre popular que los templos se hacían chicos y tenía que predicar en las plazas para que pudieran verlo más personas. Se le conoce como el santo de los milagros rápidos. Mire, ve, yo no tenía idea de esto. La tradición popular dice lo siguiente, que es por lejos el patrono de los objetos perdidos y el santo casamentero. Claro, pues de ahí viene la famosa tradición, bueno, que podemos decir que es un poco cruel también, pues, de poner su figura de cabeza hasta que se te cumpla el milagro de encontrar lo que perdiste o conseguir una buena pareja. Me imagino hacer las cosas que se llegan a hacer en las tradiciones populares. Obviamente hay personas que dicen, pero ¿cómo pueden hacer eso? Eso contraviene ciertas cosas. Sí, pero son tradiciones populares que se arraigan muchas veces en las culturas. No sé por qué sucede y de dónde proviene. No lo sé, pero ahí está. Nosotros se lo contamos, más que nada. Le vamos a contar también que el WhatsApp está disponible y para que nos comente. Hoy es San Antonio de Padua y queremos saber cuál, y yendo al tema popular, que es lo que le contaba yo, cuál es el objeto, así, el más absurdo, así, el con menos brillo, como se puede decir, que ha perdido usted y que le dolió en el alma, porque hay cosas que no lo valoramos nosotros nomás y nos duele cuando perdimos esa cuestión. ¿Qué objeto perdió usted? ¿Cierto? Algún, pero bien absurdo, ¿ah? Sí, y que le dolió en el alma, ¿ah? Bueno, y para los solteros también o solteras que nos escuchan, hicieron la cuestión de San Antonio alguna vez. ¿Ustedes escucharon de alguien decir esto de lo que le estoy diciendo, no? ¿Ah? ¿O van a hacer eso ustedes? Bueno, ¿no? ¿Le van a poner de cabeza? ¿O ya perdieron ya fe en el amor? ¿Ya no quieren? ¿Ya perdieron fe ya? ¿En el amor? No sé. Bueno, las historias que nos puedan comentar también nos puedan ayudar una enormidad, ¿verdad? Pero yo no sabía eso, que había que dar vuelta la imagen de San Antonio de Padua así para... No tenía idea. O sea, es parte de la cultura popular, como se puede decir, ¿cierto? La tradición. Mira, no tenía idea. O sea, yo personalmente no lo haría jamás, pero... sí, yo soy católico también, sí. Pero imagínense ese tipo de tradiciones. No lo tenía en consideración, ¿ya? Así que, y saludos también para la iglesia San Antonio de Padua, para todos sus fieles hoy día, al conmemorarse este día especial, pues, que es el día de San Antonio de Padua. Se conmemora hoy día precisamente, así que saludos. También le vamos a contar que los días mundiales e internacionales, hoy día destacamos el Día Mundial de la Prevención del Cáncer de Piel. La piel es un órgano más del cuerpo, ¿sabía usted? Dentro de todos los órganos que tenemos, la cabeza, el corazón, o sea, el cerebro, el corazón, los pulmones, el hígado, el estómago, ¿cierto? La piel es un órgano también de nuestro cuerpo, ¿ah? Y por eso es tan importante, es una fecha clave que tomemos conciencia sobre el melanoma humano y la importancia del chequeo de lunares. Hay que tener mucho ojo con el tema de los lunares, se pueden transformar en un calvario muchas veces para algunas personas, ¿eh? Y estamos en pleno junio, así que les recordamos a los auditores que la radiación UV, esa que nos persigue en el verano, ¿cierto? Sigue presente, ¿eh? No se ha ido. Así que para las personas que son sensibles al tema de los rayos ultravioleta y todo eso, ¿cierto? Hay que seguir usando bloqueador, a pesar de que estamos en invierno, de verdad se los digo. ¿Ah? Bueno, finalmente se aliviana un poco más el uso porque estamos usando ropa larga. Pero igual, hay algunas zonas que uno tiene que cuidar, la cara, por ejemplo, unas cosas así. Así que chiquillos, hay que recordarles amigablemente, ¿cierto? Que no olviden usar su protector solar
al igual, estemos no en otoño, en invierno, cuando salga el sol, los rayos ultravioleta nos pegan de la misma manera. La diferencia está en que nosotros recibimos el calor, ¿cierto? Mucho menos calor que la que recibimos en verano. Cuando en verano tenemos el calor, como que se potencia la percepción de que nos estamos quemando con el sol, ¿verdad? Y claro, pero la radiación no tiene nada que ver con el calor y frío, ¿ah? Imagínense, en el espacio los astronautas están en zona, en el espacio, saliendo de la atmósfera de la Tierra, las temperaturas pueden llegar fácilmente a los 40 grados, 50 grados bajo cero, incluso más, ¿ah? Uno no ve hielo, claro que no ve hielo, porque no hay agua, en el espacio no hay agua, entonces... Claro, es lo mismo que usted no vería una explosión, por ejemplo, en el espacio. Claro, porque en el espacio no hay oxígeno. Ah, por lo que usted sabe, las llamas, ¿cierto? El fuego se alimenta de

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1: Es la hora 10:04.
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0: bien. Oye, estaba revisando por acá, en Cabrero, concejales protagonizaron insólita pelea a golpe, dice por acá una noticia. Se agarraron a cornete, ¿verdad? Sí, yo estaba pensando en una de esas, Lali, sí, a mi colega ya traigan, ¿cierto? En una de esas se agarra ahí a Chimba. Y, ah, ¿con qué? ¿Yo con quién me podría agarrar aquí? Para que la cosa sea como equitativa, más o menos. Sí. Sea equitativo, ah, sí, pues. Sí, de estatura yo soy el concejal más grande, ¿cierto? Sí, pues, de estatura estoy hablando, ah, sí, de estatura, de envergadura también, sí. Machucado, entonces no sería lo mismo, ¿verdad? Sí, pues, no, y estoy viendo el video aquí, le pegó un aletazo en la oreja, ¿verdad? Bien dada, no estoy diciendo que esté bien, sino que bien dada, digo yo nomás. Le pegó un... en las orejas, bien puesta. Sí, supuestamente el otro concejal dice que, bueno, en el video no se ve, pero al parecer el otro concejal le había propinado un golpe bajo. ¿Ah? ¿Y por qué? Porque estaba cuestionando a su pareja, ¿cierto? A uno de los concejales, a su pareja, por estar involucrada en trabajos del Departamento de Educación, y según él, de acuerdo a la probidad, ¿cierto? A la transparencia, no se podría realizar esto, ¿cierto? Está contraviniendo uno de los principios básicos, ¿ah? Fundamentales de su labor como concejal. Bueno, ahí obviamente la otra persona... obviamente no le va a estar sonriendo porque lo que le está diciendo, sino que le creo que le dijo que no quería despedirse de él. Dicen que le sacó la madre, no sé. La cosa está que él dice, no, pero yo recibí un golpe bajo que no se ve en la grabación, y ahí yo le pegué el palmetazo a mano abierta. Imagínese, hoy se están poniendo todos choros hoy día. ¿Y qué está pasando? ¿Qué está pasando? Todo el mundo choro hoy día. Alguna cosa tiene que pasar. ¿Será la alimentación? ¿Qué será? O sea, ya, pero importante es tener en cuenta que por acá, bueno, por acá tenemos informaciones también. Hoy aprovechamos a saludar a los amigos de Traiguén que se incorporan en estos momentos con nosotros en la sintonía. ¿Cómo están, chiquillos? Le mandamos saludos. Gracias por acompañarnos. Por ahí siempre lo vemos a través de las redes sociales. ¿Ah? ¿Ah? Sí. Bueno, a propósito de redes sociales, chiquillos, yo les voy a contar una cosa. ¿Usted, por ejemplo, es activo en las redes sociales? Usted que está en la sintonía, a usted le pregunto. ¿Es activo en las redes sociales? Activo me refiero a que... usa constantemente las redes sociales para subir fotos, para subir estados, por ejemplo. Tiene eso instaurado, ¿no? Bueno, si no es así, esto dice la psicología sobre quienes casi no usan las redes sociales, ¿cierto? Porque tenemos, yo creo que más de algún segmento por ahí. Generalmente, yo por lo menos he tenido un montón de problemas para poder contactar a todos mis compañeros de curso en cuarto medio, por ejemplo. El año promoción 95. ¿Sí? He tenido un montón de complicaciones porque no todos tienen red social. Y yo digo, chuta, ¿qué pasa? Bueno, en una época donde compartir fotos, historias y momentos cotidianos parece que es una rutina diaria, existe un grupo creciente de usuarios que opta, ¿sabe por qué? Por hacer exactamente lo contrario, no subir nada, ¿cierto? No estar pendiente de las redes sociales. Son personas que mantienen sus cuentas activas, revisan contenido, utilizan redes sociales regularmente, pero muy rara vez publican algo sobre su vida personal. Yo por el momento estoy en esa paradigma, ¿no? Esta tendencia es conocida como zero posting y ha despertado el interés de psicólogos e investigadores que buscan comprender qué hay detrás de este comportamiento digital. Bueno, para partir, yo creo que primero tenemos que saber lo que significa zero posting, ¿cierto? Ya. Zero posting, para que usted lo sepa, el término hace referencia a usuarios que consumen contenido en redes sociales, lo consumen igual, ¿eh? Pero prácticamente no generan publicaciones propias. ¿Eh? Sí, generalmente comparten publicaciones de otras personas o de páginas, cosas por el estilo. Por ejemplo, hay algunos que hoy día tú los ves y publican puras cosas políticas, por ejemplo. Sí, no, a cada rato, ¿cierto? Pero no publican ni foto de perfil, nada, así como que la cuenta no solamente lo utilizan para revisar la cuenta de otros nomás, ¿cierto? Claro. Consumen contenido en redes sociales, pero tienen perfiles privados, tienen pocas fotografías, algunos no tienen ninguna, incluso cuentas sin publicaciones. A diferencia de lo que muchos creen, esto no significa necesariamente que sean personas aisladas, ojo, ¿eh? O poco sociables, ¿eh? ¿Qué es lo que dice la psicología? Bueno, diversos estudios han analizado la relación entre actividad en redes sociales y bienestar emocional. Y una investigación publicada el 2023 en el Journal of Social and Personal Relationship, ¿cierto? Sí. ¿Qué es lo que busca en este caso esta información? ¿Eh? ¿Qué es lo que busca? Concluyó en este caso, ¿cierto?, que la cantidad de contenido que una persona comparte en internet no determina su nivel de felicidad, ¿ah?, o satisfacción personal. Sí. Y en todo caso no debería por qué medirla. Hay algunas personas que de repente tienen o tergiversan esto, dicen, la persona que publica a su foto, hoy que tiene una bonita vida, dicen por ahí, sí, sube. Pero a veces las cosas son para aparentar, es lo mismo que sucede con la plata, es lo mismo que sucede con las cosas que uno compra, o personas que se compran cosas y ostentan lujos, ostentan, por ejemplo, no sé, por ropa, hay una tendencia, porque ostentan ropa de marca, por ejemplo, andan con la última tendencia, pero generalmente en ese tipo de cosas también hay alguna, puede haber habido alguna carencia en algún momento. ¿Ah? Claro. Así que el hecho de compartir fotos, oye, todo esto, el Journal, ¿cómo le dije yo, no? ¿Se acuerda? Ya, el Journal of Social and Personal Relationship. Eso significa, es como la revista de relaciones sociales e interpersonales en este caso. ¿Ah? Sí, eso es. Revista de relaciones sociales y personales. ¿Ya? Eso es lo que significa. Bueno, para que usted lo sepa. Bueno, pero entre ellas destacan, por ejemplo, las características. Una menor necesidad de aprobación externa, por ejemplo. No andan buscando permanentemente que los demás lo aprueben. Miren qué interesante. Menor dependencia de los likes y reacciones. Hay algunas personas que andan pendientes de cuántos likes tienen en el día. Menor tendencia a compararse con otras personas. Mayor valoración de la privacidad. Capacidad para disfrutar experiencias sin necesidad de documentarlas públicamente. Esto no implica, sí, que sean mejores o peores usuarios de las redes sociales, eso estamos claros. Sino que utilizan estas plataformas de una manera diferente, podemos decirlo, ¿cierto? Pero hay una cosa muy importante. Uno de los factores de por qué ocurre esto, el más relevante, detrás del zero posting, es la preocupación por la privacidad, ¿ah? Sí, diversas investigaciones muestran que quienes perciben mayores riesgos asociados a la exposición digital suelen limitar la información que comparten públicamente, ¿ah? Para estas personas, mantener ciertos aspectos de su vida fuera del internet es una decisión bastante consciente y no una señal de desconexión tecnológica. Los especialistas consideran que establecer límites claros sobre qué mostrar y qué reservar para el ámbito privado, en este caso, puede ser una práctica saludable dentro del entorno digital actual. ¿Ah? Sí, la sobreexposición también es mala. O sea, uno se da cuenta con todos estos influencers hoy día que aparecen, no sé, por los mismos reality shows, después todo eso, y uno se va dando cuenta que emocionalmente son personas bastante inestables. O sea, no son personas que tengan así como una, como un enfoque en ciertas cosas, sino que tienen, y uno lo ve en los reality, porque los reality, bueno, en el fondo uno empieza a ver lo que realmente es. o lo que son detrás de cámara, o lo que son, como se puede decir, en la intimidad. ¿Ah? Sí, sí. Antes yo, por ejemplo, y las cámaras, ¿usted piensa que las cámaras pueden ser un límite para ellos? O sea, decir, ah, no, que hay cámara. Es que lo que pasa es que después uno se acostumbra. Por ejemplo, yo tengo una cámara acá, ¿cierto? Don Néstor la tiene, son cámaras de seguridad, obviamente. ¿Quién las puede ver? Y a veces la ha visto. Si usted me ve aquí trabajando con el tema, entonces yo de primera puta no me rascaba ni la nariz pensando. Ahora no, me saco el loro. No, sí, no, de repente me pego una rascadita. Sí, ya está normalizado, digamos. Si lo va a ver, que lo vea bien, ¿no? Sí, sí. En 4K. Ya, pero yendo al tema de las personas y las redes sociales, efectivamente, ¿eh? Algunas personas disfrutan compartiendo los momentos del día, estamos claros. Mucha gente publica, no sé, todo de su vida. Hoy estamos acá, estoy comiendo, estoy desayunando, mire lo que desayuno. Oh, mire para dónde voy, mire con quién voy. Hoy estoy trabajando, mire lo que estoy haciendo. Oh, miren, ya terminé de trabajar, miren lo que voy a hacer. Así, todo el día, ¿eh? Claro, uno puede decir, chuta, estas personas, no sé, estarán buscando atención. Mire, sea cual sea la cosa, el internet y las redes sociales llegaron para quedarse y está en cada uno de ver cuál es el uso que se le da. Exactamente, ¿cierto? Por eso tenemos libertad en ese sentido. Ah, mientras pasa esto, ¿cierto? Tener publicaciones, pocas publicaciones o no subir contenido con frecuencia, bueno, no debería interpretarse automáticamente como un problema emocional o social. Todo lo contrario, ojo, ¿eh? Sí, en muchos casos simplemente refleja una elección personal orientada a proteger la privacidad, reducir la presión social o vivir determinadas experiencias sin la necesidad de exhibirlas públicamente. Sí, así que cuando usted vea que hay algún colega de trabajo, algún amigo, algún familiar, alguien de su confianza o no, que no tiene redes sociales, que usted, puta, y le cuesta pillarlo en las redes sociales en todas partes, no piense porque esa persona, cierto, está alejado del mundo o no quiere tener relaciones personales con nadie, sino que simplemente las redes sociales no gobiernan su vida. Así nomás es. Claro. Yo antes igual, puta, publicar estas cosas. Ahora ya de repente pasan unos par de días, publico algo. O sea, yo publico lo que a veces considero relevante. Ya, pero el hecho de no estar tan activo en las redes sociales no significa que uno esté pendiente. Uno igual revisa los estados, revisa, no sé, por ejemplo, tiene una persona que está pasando por un mal momento, uno le pone un me gusta, le pone el no me gusta por lo que le está pasando, porque eso también nosotros somos harto morbosos, buscados, ¿no? Ahora que estamos con cosas, de repente nos gustan más las tragedias que los éxitos. ¿Sí o no? Nos gustan más las tragedias. ¿Para qué estamos con cosas? O sea, así es la cosa. ¿Sí o no? Sí. Pero no, yo necesariamente igual me meto a las redes sociales y pongo puras cosas bonitas de repente a las personas que suben sus logros, por ejemplo, y que está bien que los suban, pues claro, ¿eh? Hay algunas personas que prefieren no subir los logros, sino que algunas cosas puntuales nomás. Va a depender también de cómo uno emocionalmente esté en el día, así que acá estamos con cosas también. Pero eso no determina, efectivamente, cierto, si tienes un problema el hecho de no publicar, ¿ah? ¿Eh? Es una decisión personal nomás. Listo, tomémoslo como tal, ¿cierto? Pero igual yo lo invitaría a las personas estas que no utilizan mucho las redes sociales que pongan una fotito perfil siquiera. Va a saber con quién uno está hablando, de repente ponen una florcita, ponen cualquier cosa que uno no cacha, ¿no? Sí. Puta, la cuestión, no sé, será porque no lo consideran decoroso. No sé, o quizás hay alguna foto que tienen ahí que no está en las mejores condiciones. ¿Quién sabe? Ya. Son las 10 de la mañana con 34 minutillos. ¿Y usted es activo o pasivo en las redes sociales?
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1: Es la hora 10:40 minutos.
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0: ¡Buena gente, especialmente las damas!
1: Muy bien, chiquillos. Hoy queremos invitarle a seguir disfrutando de la programación a esta hora. Claro, vamos a estar compartiendo con ustedes. 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

Muy bien. Vamos a irnos con la música, ¿cierto? Invitaciones para que también nos deje sus peticiones, saluditos. Todo lo que necesita hoy.

reales bendecidos. Ahí estaban, eso. Los Crónica con Arriba la Vida. Arriba la Vida, Arriba la Vida, Arriba la Vida. Todo el tiempo, siempre. La vida siempre, compadre. De todas maneras. Ah, bueno, desde acá también pensando. Imagínese lo ocurrido con la alcaldesa Jacqueline Romero de Pitufquén. Imagínese a su hijo, lamentablemente.

esto por su pérdida, ¿eh? Le mandamos un abrazo. Muy bien. Sí, pueden revisar la noticia, también tanta, es un hecho noticioso prácticamente, cierto, recorrido también todas las redes sociales. Y eso, ¿ah? Qué lamentable. Bueno, estábamos hablando de las personas que no suben fotos, no suben publicaciones, ¿cierto? ¿Le interesó el tema? Yo creo que es importante tener esto más que avisado, ¿ah? Más que avisado. Usted también comienza a decir, chuta, si es un tema de salud, entonces no subo más fotos, ¿ah? Pero hay otro tipo de cosas que podemos hacer para prevenir ciertas situaciones en la salud. Según los estudios, hoy día hay un estudio que sugiere que hay un popular suplemento, para las articulaciones que, ojo, podría acelerar el avance del Alzheimer. Ojo con esto. Hay un suplemento. Investigadores de la Universidad de Florida encontraron que el consumo de glucosamina, un suplemento ampliamente utilizado para aliviar dolores articulares, la glucosamina se asoció con un mayor riesgo de que personas con deterioro cognitivo leve desarrollen Alzheimer. Aunque los resultados aún no prueban una relación causal, abren nuevas interrogantes sobre su uso en adultos mayores. El estudio, publicado en la revista científica Nature Metabolism, ¿cierto?, analizó registros médicos de miles de pacientes y complementó sus hallazgos con experimentos en tejido cerebral humano y modelos animales. Los investigadores encontraron que las personas con deterioro cognitivo leve, un MCI por sus siglas en inglés, ¿cierto?, que consumían glucosamina podrían tener un 25% más de probabilidad de desarrollar demencia en comparación con quienes no lo utilizaban. Además, entre los pacientes que ya padecían Alzheimer u otras demencias relacionadas, el uso de suplementos se asoció con un 25% más de riesgo de mortalidad dentro del periodo estudiado. ¿Qué es la glucosamina y por qué se consume? Una pregunta súper fácil que podemos identificar. La glucosamina es una molécula relacionada con los azúcares que se encuentran naturalmente en el organismo y que suelen comercializarse como suplemento alimenticio para aliviar molestias articulares, especialmente en adultos mayores. También puede producirse a partir de caparazones de mariscos o de maíz. Su popularidad motivó a los científicos a preguntarse si podía tener algún efecto sobre enfermedades neurodegenerativas como el Alzheimer. En Estados Unidos hay alrededor de 7 millones de personas viviendo con Alzheimer y millones más con otras demencias relacionadas. Muchas de ellas consumen activamente este suplemento de venta libre que podría estar empeorando la progresión de su enfermedad. Imagínense, ¿eh? A veces uno puede decir, oh no, si hay una pastilla, alguna cosa que te pueda hacer bien, y de repente te dicen, chuta, llegó un estudio, es como el azúcar, por ejemplo, hoy día. O sea, de primera nos decían, ya, los huevos y la grasa, ¿cierto?, son malas y dañinas para el cuerpo. Resulta que después dicen, no, que ese fue una no sé, estudios científicos que fueron financiados por la industria del azúcar para posicionar a los carbohidratos refinados como una de las de los productos más importantes de la dieta de un ser humano, ¿ah? Y que a la larga, y todos los estudios lo indican hoy día, ¿cierto?, el consumo de estas sustancias de manera excesiva, ¿cierto?, causan los principales temas de salud que hoy día estamos luchando, lo que es la diabetes, prediabetes, hipertensión arterial, ¿cierto?, y todo eso. Los cáncer, ¿cierto? Sí. Y después dijeron, no, era una guerra con esto, las industrias, ¿cierto? Entonces el comer huevo no era malo. Antes nos decían que tenía mucho colesterol, había que evitar el huevo, sobre todo a las personas con hipertensión, ¿se acuerdan? Ya se han desmitificado algunas cosas con respecto a eso. Y hablando de esta cosa, el suplemento, por ejemplo, es un suplemento para... según lo que nos decía la... ¿Cómo se llama la pastilla? ¿Cómo se llama? La glucosamina, ¿ah?

la glucosamina, y que obviamente sirve para las molestias articulares. Mucha gente tiene molestias articulares, lo más probable es que haya consumido glucosamina, pero aquí es lo que voy, que siempre cuando uno encuentra un medicamento, algo que te puede ayudar para ciertas cosas, aparece un estudio después para decirte lo contrario. ¿Sí o no? Aparece un estudio al tiro. Y el azúcar lo mismo, decía ya, hay que dejar de consumir azúcar, entonces la industria creó la Coca-Cola Light, por ejemplo, todos los productos Light. No, y el pan también, no, que el pan refinado, el pan con harina refinada hace mal. Ahora está la alternativa del pan, en este caso, el pan integral. Y ahora resulta que todos dicen que el pan integral es peor que el pan natural. O sea, por la alta concentración de glucosa, o te dispara la glucosa en la sangre, dicen por ahí también. Bueno, son tantas cosas al final que vamos a estar consumiendo nomás. Vamos a tener que comer pura lechuga. Ahora dicen que tampoco es bueno comer lechuga, porque como la lechuga tiene, le echan químicos para que crezca. Yo estoy hablando de las lechugas que uno compra normalmente en un supermercado, por ejemplo, cosas así, que no son de huerta a huerta, ¿cierto? Chuta, al final, ¿qué vamos a comer? ¿Qué vamos a hacer? Yo siempre pienso eso. Los pollos, primero que también los pollos, ¿no? Que le echan una cuestión, una sustancia para que crezcan más rápido. Claro, están modificados genéticamente, dicen algunos. Un pollo con músculo. Entonces, bueno, no vamos a terminar nunca, po. Y después salieron las gotas, po. Sí, la gota, la cero calorías, 100% stevia, otra con sucralosa. Ahora dicen que hace más mal que consumir azúcar. Puta, ¿qué mierda le vamos a hacer? Oye, ¿qué vamos a hacer? Corten el hueve. ¿Cómo tanto? Sí, bueno, yo lo único que tengo claro es que comer o consumir alguna cosa en exceso siempre te va a hacer mal. Es una cuestión como lógica ya. Sí, de todas maneras. Pero hay personas que igual, no sé, se cuidan tanto, pero oye, pues son después, se mueren primero que uno, cagan y se van. No lo entiendo. Sí. Hay algunos que, bota, le ponen toda la vida y... Y duran 100 años. ¿Sí o no? Qué raras son las cosas. A cuidar la salud, chiquillos. Sin la salud no somos nada. La plata va y viene. La plata va y viene. Los puestos van y vienen. La importancia de uno en la sociedad va y viene. Pero todo eso sin salud no es nada. ¿Sí o no? De todas maneras. Así que salud nomás. Salud combinado.

0: Lo que consumen, me dicen, gotitas. Gotitas. Ahora me tomé un café con canela, o sea, un agüita canela. Sí. Buenísima.
1: Con la música,
0: sí,
1: que suena,
0: así es para la digestión.
1: Porque la música está buena, el gordito y el flaquito, el número 10 y 20.
0: Es más, me desaparezco por 15 minutos y vuelvo. Oye, compraron confort, ¿no?

Oye, a propósito de Sandy Papo, no hay ningún dato de ropa americana por aquí, ¿no? Sí, ¿por qué? Porque los Sandy Papos, ¿se acuerdan los pantalones que usaron, no?

0: ¿Cómo le decían los viejos de antes a los pantalones esos raperos? No. Los guardapeos.
1: Es la hora 11 minutos.
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1: Es la hora 11, 12 minutos.
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bien, vamos a continuar con la programación a esta hora de la mañana. Hoy saludos para Rubil Darabín, para toda su familia por allá, ¿cierto? Estaba recién escuchando los audios que por acá me estaba enviando, ¿cierto? Y me mostraba su almácigo de lechugas, tiene lechuguita ahí. Sí, qué bueno. Y todo con producto natural, me dice por ahí también, ¿cierto? Sí, pues no, que estaba hablando el tema de la alimentación, sí, pues al final, oye, no vamos a terminar. No sé qué vamos a terminar comiendo al final, porque todo dice que hace mal. Todo, que mucho café, que la cafeína, que la cuestión, que el té, que la cuestión. No, que, oye, ¿estáis tomando agua de canela? Me dijeron, sí, no, porque oye, ten cuidado que no toméis tanto porque te voy a hacer esto. ¡Ah! Toda la cuestión, uno está psicoseado al final. Uno está psicoseado, sí o no. Ya, pero lo importante. Sí, por Roilda, lo importante es poder ir instruyéndose acerca de lo que uno puede comer y comenzar a descubrir, ¿cierto? Este fascinante mundo de los almácigos, el fascinante mundo de poder cosechar tus propios alimentos en tu casa. El otro día había la cuestión de la... hablaba con mi querido amigo Rodolfo Pián, ¿cierto? Que es encargado de UDEL de la Municipalidad de Galvarino y hablábamos de un tema con una amiga que vive allá en Chile Nuestro, ¿cierto? Que decía que ella está tratando de buscar la alternativa, está descubriendo, está investigando acerca de la hidroponía hoy día. De la hidroponía, de sembrar, por supuesto, en la casa, ¿cierto? Diferentes verduras en depósitos de que son como plástico, pero que está todo conectado y que hay sistema de goteo, todo, ¿no? Una cuestión fascinante, ¿verdad? Sí. Bueno, pero por ahí también hay otra cosa, porque decía, no, pero es que las semillas vienen genéticamente modificadas. ¡Puta la lecera! ¿En qué momento, mamá, nos fuimos tan a la vez? ¿En qué momento? Me llega a dar pena porque a uno le gusta comer, y de repente... No, que no podéis comer esto, que te hace mal, que esto te hace mal, que esto, que esto, no, que mucho te hace mal. Bueno, en exceso todo hace mal, pues, chiquillo. ¿Ah? Igual que el cigarrillo, claro, sí, hay que fumar menos. Para las personas que fuman, ¿cierto? Sí, son varias personas que de repente uno los ve en la calle y no creen que fuman, pero en la casa llegan y hoy literalmente, ¿cierto? La casa llena de humo. No, hay que cuidarse en eso también. Sí, yo también fumo, hay una persona que me está diciendo fumo, sí, también fumo. Lamentablemente tengo esa mala costumbre, ¿verdad? Esa mala costumbre, pero ahora es mucho menos con respecto a lo que era antes. De a poquitito voy peregrinando, como se dice, a dejarlo definitivamente, pero igual es costoso, es complicado, ¿verdad? Sí, el tema de la... De la nicotina es un tema, ¿eh? Si al final nos vamos dando cuenta que se genera una dependencia, exactamente, ¿eh? Y una cuestión psicológica también que es compleja. Pero dicen por ahí que cuando nos pasa algo complejo en el tema de salud, uno como que recién ahí toma conciencia de las cosas, ¿no? Antes uno vivía la vida loca nomás, ¿sí o no? A cuidarse, chiquillos, de verdad, a cuidarse. Y si tienen la posibilidad de plantar su cebollín en la casa, su lechuguita, ¿ah? El cibulé, los tomates, ¿ah? Si tienen la posibilidad de hacerlo, hágalo en su casa, investigue sobre la hidroponía. Bueno, es un planteamiento muy importante que le hice también a mi querido amigo Rodolfo Piano, ¿cierto? Exactamente, el tema de la hidroponía, ¿eh? Sí. Transitar efectivamente que cada habitante de nuestra comuna, de los distintos sectores, ¿cierto? Tenga la posibilidad de hacerlo en su casa. Exactamente. Claro. Así como lo hacen los actores, ¿no? Hay varios actores que viven en ciudades ecológicas y ay, le ponen color, hacen pilates, hacen yoga, ¿ya? Yo tengo algunos amigos que hacen yoga acá, pero no necesariamente por ejercicio, ¿no? Claro, quedan más doblados que los de motel. Se ponen a carretear y quedan... Imagínense las posturas que toman y forman. Cuando están
están arriba de la pelota. Entonces, ya, pero bueno, hay que transitar a eso, hay que transitar a tener una vida un poco más saludable, hacer ejercicio también importante, ¿eh? Moverse, caminar 25 minutos al día es pero ideal para mantener una vida saludable en términos de ejercitación bueno, corporal, ¿eh? Sí. Hay que tomarlo, ¿cierto? Hay que hacerlo. Ya. 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Maravilloso como siempre. 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Miren, la otra vez yo me hice una cuestión, pero me quedó tan rica, agarré un tarro de jurel, ¿cierto? Jurel, cuidado porque venden caballa igual hoy día, la caballa es muy parecida al jurel, pero no tiene todos los valores nutricionales que tiene, sí, el jurel. Hay un jurel que es chileno y que es muy rico y es barato, no es caro, ¿sí? El único se llama, ¿cierto? Que no es de estas marcas que estuvieron investigadas con que vendían caballa en vez de jurel, ¿ah? Y una sopita de jurel, por ejemplo, ¿ah? Uno le echa papita, le echa, bueno, listoncitos de apio, ¿ah? Le puede echar ahí, no sé, morroncito, cebolla, hacer un sofrito rico. No, maravilloso, maravilloso, me quedó espectacular. Espectacular, hoy. 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Una sopa de jurel. No, a mí me gustan ese tipo de cosas. No, yo no soy nada de esos que... Ay, no, pero es que hay que sacarle la piel porque esa... Yo me lo como así. Mira, lo único que le saco son las espinas nomás y chupa dentro. Así de corta nomás. Qué tanta cosa, man. 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
fíjese que hoy día tenemos algunas cositas que contarle, como por ejemplo, bueno, tenemos también la conmemoración del Día del Escritor en Argentina. Hoy día se celebra en honor al nacimiento del destacado escritor Leopoldo Lugones en 1800. Lugones, así es, Lugones, en 1874. Un excelente pretexto para saludar a los creadores locales hoy día, los amantes de la buena lectura, que aprovechan este sábado para abrir un libro y preguntarle a usted, amigo mío, si están leyendo algo este fin de semana. ¿Qué libro están leyendo fin de semana? ¿Están leyendo algún libro interesante? Bueno, compártalo con nosotros. Yo les puedo dar también algunos libros así, buenos, buenísimos también. Efemérides del día. Reino Unido, 1943, nace el legendario actor Malcolm McDowell, inmortalizado en la historia del cine por su perturbadora e icónica interpretación de Axel Delarge en la obra maestra de Stanley Kubrick, La Naranja Mecánica. Alex era un maldito, era nomás, ¿no? Lo que puedo decir, así, pero sería bueno que viera la película La Naranja Mecánica, una película muy antigua, pero muy buena, muy buena. Se la recomiendo, de verdad, ¿verdad? Cine clásico. 1969, nace María Olvido Gara Jova, conocida mundialmente en la música como Alaska, como ícono definitivo de la movida madrileña, líder de Alaska y Dinarama y Fangoria. Su estética y transgresión marcaron el pop en español. ¿Ah? Alaska, ¿usted ha escuchado Alaska en algún momento? Vamos a buscar algo de Alaska ahí para poder entregarles alguna canción. Alaska y Dinarama. Aquí mire que justo me acabo de encontrar con algo. Vamos a buscar la canción que tiene más reproducciones, que es Ni Tú Ni Nadie, ¿ya? Y la vamos a revisar, la vamos a tocar aquí, pues sí, lo importante es que nosotros tengamos también estas canciones, ¿ya? Escudriñar, conocer. Nace Chris Evans en 1981. ¿Quién es Chris Evans? Es un queridísimo actor que encarnó a quién. En la saga Marvel, al Capitán América en el universo cinematográfico de Marvel. Está celebrando hoy exactamente, ¿sabe cuánto está cumpliendo Cap? Capitán América, 45 años. Se nota de 30, lo único que les puedo decir. ¿No? Se nota de 30, yo sé que tenía menos. Bro. Tiene 3 años menos que yo nomás y yo me veo para. Me veo mal. Yo vengo siendo el estuche de Chris Evans. ¿Oye, en serio? 45 años, papi. Puta que se ve bien, ¿eh? Sí. Me va a dar la receta, Chris, ¿ya? 1986, nacen las gemelas Mary Kate y Ashley Olsen. Estrellas infantiles absolutas de la televisión de los 90, gracias a la serie Full House o 3x3. Hoy se han convertido ya en exitosas diseñadoras y empresarias de alta costura, cumpliendo hoy 40 años, imagínense. Bueno, es lo que le podemos contar en esta jornada. Pero ¿sabes qué? También yo creo que es muy importante que nosotros compartamos algo muy importante, que es la frase célebre del día. Yo todos los días le doy una frase a casi al terminar el programa, porque creo que es importante que nos inspiremos en personajes que de repente lanzan una frase que terminan siendo icónicas y terminan, bueno, quizás tocando el corazón de las personas. Esta frase es del mismísimo Chris Evans, y que en la jornada de hoy es el cumpleaños del Capitán América. ¿Ah? Sí, Chris Evans dijo lo siguiente, para que usted lo pueda internalizar en la casa: saber que tienes el control de tu propia felicidad y que no depende de la aprobación de los demás es un gran alivio. Mira, una frase perfecta para contárselo a ustedes, pues, chiquillos, en este sábado, ¿ah? Sí. Y les hago esa invitación a relajarse, a bajar las tensiones de la semana, a apagar el modo complaciente, porque muchas veces nosotros actuamos para complacencia de los demás y no es la idea. Disfrutar del fin de semana, haciendo lo que realmente nos hace felices a nosotros mismos y dejar de preocuparse de esas cosas, ¿ah? De buscar la aprobación, podamos decir, de la gente, ¿no?
tenemos que vivir nuestra vida, ¿ah? Y nuestros actos son los que nos van a definir en algún momento, no lo que hablamos, ¿ah? Bueno, nosotros podemos hablar un montón de cosas acá, pero lo que define realmente un ser humano, una persona, son sus actos, ¿eh? Claro, así que eso es lo que dijo, pues, saber que tienes el control de tu propia felicidad y que no depende de la aprobación de los demás es un gran alivio. Tiene que sentirse uno bien con eso, ¿eh? Sí, de todas maneras. Muy bien, tremenda frase, Chris Evans. Te ganaste un poroto, ¿eh? Te ganaste el escudo que me regalaste. Se imaginen que me regale Chris Evans ahí el escudo del Capitán América. ¿Cómo vería ahí yo? ¿Cómo yo me vería como el Capitán América? ¿Sí? Aquí está, entonces, Alaska y Dinarama. Esto es Ni Tú Ni Nadie. Esta canción la conozco, ¿eh? La hemos escuchado alguna vez. Muy bien, ¿cómo dice? Claro, en el cumpleaños de las... En el cumpleaños de María Olvido Jara Jopa. Alaska. Sí.

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1: Es la hora 11:42.
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Muy bien, muy bien, muy bien, Nacho, sí. Estupendo, estupendo, ¿eh? Hoy nos pidieron una canción muy buena. Gracias, compadre, gracias, compadre. La voy a buscar, la voy a buscar.

Sí, estamos buscando una canción que nos pidieron, ¿ah? Que me cuesta buscar las canciones.

Ya, la encontré, que me costó encontrarla. Gracias, amigo, por la petición musical. ¿Ah? Le mandamos un saludo a Carlito, que está en sintonía. Me dice, te escucho en estos momentos, me dice, desde la ciudad de Galvarino. Saludos, amigo. Ya, pues, muy bien, quiero escuchar este tema, me dice. El tema es de Dire Straits. Ya, buenísimo, ¿ah? Buenísima canción. Y con eso yo creo que estamos ya listos, ¿cierto? ¿Sí? Ya, perfecto. Busquémosla al tiro nomás para dejar la lista en esta. Ya, perfecto, está lista. Ya, muy bien. Sí que yo estamos llegando al término de la programación. Hoy día hemos revisado algunas cositas importantes, interesantes. Ya. Vamos a poner esta canción que es de culto también, ¿eh? Es una canción pero espectacular. Esta canción se llama Sultan of Swing de Dire Straits, ¿eh? De Dire Straits, exactamente, ¿eh? Y gracias por esa canción, amigo, ¿eh? De verdad, se agradece el hecho de tener este espacio para escuchar estas canciones también, ¿eh? Buenísima. Yo sabe que esta canción, compadre, yo se lo digo, yo esta canción siempre la escucho cuando manejo alguna parte, voy en la carretera y va acá,

andando en bicicleta o en moto. Ahí tú solito nomás en la carretera. ¿Ah? ¡Qué cosa! Espectacular, ¿eh?

0: Es la hora 12, 2 minutos.
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Ahí estábamos escuchando ese gran tema musical. Bueno, bienvenidos al Carnaval Tropical. 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Con eso comenzamos esta programación, estos éxitos que tenemos preparado para ustedes en este día. En este día sábado, ¿eh? Sí, saludos grandes para toda la gente que se conecta a esta hora y disfruta de este gran, gran programón que tenemos como siempre. Sí, oye, nos vamos a ir con ese 24 horas también de los líderes de Chile. Después vamos a estar hablando de nuestro amigo El Gillo. Vamos a estar compartiendo durante toda esta jornada con ustedes, chiquillos, ¿eh? 24 horas, aquí están los líderes de Chile con Alanis Lagos.

sí, seguimos disfrutando de la programación del Carnaval Tropical. Oye, quiero anunciarles que a esta hora, y como es tradicional, nos acompaña un gran auspiciador que vale la pena, por supuesto, comentar con ustedes. 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Oye, tenemos muy buena música hoy día, tenemos éxitos que realmente están, pero para bailarlos, para disfrutarlos en la casa. Así que, bueno, y también usted se puede comunicar con nosotros, que espera. Ahí el 452-51-3128 es el teléfono WhatsApp que tenemos en la radio, ¿ya? Y también a través de la fanpage Radio Magistral FM. Bueno, tenemos todos los canales disponibles para que usted se contacte con nosotros en este Carnaval Tropical de la Magistral.

Estupendo. Aquí estamos, 12 con 27 minutitos. 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Muy bien, vamos a estar disfrutando de la programación en esta jornada. Ahí está el WhatsApp para que se conecte con nosotros, chiquillos, en este fin de semana. ¿Qué está haciendo? ¿Cómo lo están pasándolo? Le mandamos un abrazo grande. Bueno, a toda la gente que está conectada. Sí. ¡Epa! 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Hoy tenemos una buena, un buen día, ¿eh? Sí. Oye, nos vamos a ir con este temazo. Johan Reed y los rancheros del lago Villarreal.

0: Es la hora 12:34 minutos.
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estamos acompañándoles en este lindo programa, el Carnaval Ranchero Tropical de la Magistral. Claro, bueno, y lo pasamos bien con buena música aquí disfrutando con ustedes en esta jornada, ¿cierto? 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Y pronto se viene la picada del Gillo, chiquillos, atentos. Muy bien. Oye, tremendo auspiciador, tremendo programa también. Toda la música que ustedes nos piden, nosotros las ponemos acá, ¿cierto? Para disfrutar y acompañarse de este lindo programa hasta las 14:30 horas durante todos los días, ¿eh? Aquí estamos, como siempre, junto a la Radio Magistral. Música, entretención y compañía.

muy bien, ahí estábamos escuchando ese bonito tema también, chiquillos. Ya estamos llegando al término del primer bloque del programa. Ya después de esta hora se conecta Triguén, ¿cierto?, a su programación habitual. Nosotros seguimos en Cholchor y Galvarino, chiquillos, con buena música. Así que usted no se olvide. Ya. Nudo en la garganta de José Luis el Potrillo. Después nos vamos a la pausa.

0: Es la hora 13:02.
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0: Es la hora 13:02.
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buena onda, ritmo, eso es la radio, eso es Magistral FM, eso son los más de 20.000 seguidores que tenemos a través de las redes sociales, a través de Facebook, Magistral, Radio Magistral FM, para que ustedes nos puedan acompañar en esta jornada, ¿cierto? Con nuestros amigos de Cholchol 91.1 en este día sábado, ¿ah? Queremos enviarle un saludo grande a todos ustedes. Bueno, quiero saludar, como siempre, a los auspiciadores que hacen posible este programa. Claro, me voy a detener primero en nuestros amigos. 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
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Ahí están nuestros auspiciadores en esta jornada del carnaval tropical, por supuesto. Y ahí estamos hasta las 14:30. Chiquillos, llámenos, mándenos su WhatsApp. En todas las plataformas digitales estamos con ustedes.

acompañándoles en este día, ¿cierto? En esta temporada a través de la Radio Magistral 93.9 y en esta edición les acompañamos, por supuesto, en la 91.1, 93.9 y, por supuesto, también en Traiguén 101.3. Aquí acompañándoles, como siempre, en esta linda programación de esta jornada. 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Bueno, yo les voy a contar de inmediato quiénes están con nosotros en esta jornada. 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
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Oye, acompáñenos hoy día. Ahí está el WhatsApp, el 452-513128. Ahí está también la fanpage Radio Magistral FM. Oye, aquí en la Radio Magistral estamos en todas.

0: Es la hora 13:32.
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0: Es la hora 13:33.
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0: bien, seguimos acompañándoles en este día sábado, ¿cierto? Acompañándoles con esta tremenda programación. Estamos conectados con la ciudad de Cholchol 91.1. Estamos conectados con Galvarino 93.9. Y aquí estamos acompañándoles con nuestros grandes auspiciadores, por supuesto. 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
0: también. 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Sí, así que están invitados, grandes auspiciadores. Nos acompañan en esta jornada, ¿eh? Bueno, se puede seguir comunicando con nosotros acá en la Radio Magistral, así compartiendo con todos nosotros, ¿ya? Sí, pues. Aquí están los potros salvajes.

aquí. Ahí está, ¿eh?, la cancioncita, ¿verdad? Sí. Ya, oye, nos vamos a ir con un tema que nos pidieron de los Chacales del Maule, ¿cierto? Y con eso después nos vamos a la pausa. Chiquillos, van a ser las 2 de la tarde y aquí estamos en vivo para seguir disfrutando junto a ustedes. Así que sigan entregando sus peticiones musicales. Saluditos nomás a través del WhatsApp. Escriba con toda confianza nomás, mi guachito.

0: Es la hora 14 en punto.
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0: Es la hora 14, un minuto.
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0: Muy bien, ahí estábamos escuchando ese bonito tema. Y saludos para la señora Juanita Donoso, allá en Minas Wimpil, Alto Wimpil en este caso, ¿cierto? Le mandamos un abrazo muy grande, señora Juanita. ¿Cómo está, señora Juanita? Ah, le mandamos un tremendo, tremendo, tremendo saludo. Oiga, también por acá recibimos un mensaje, ¿cierto? De nuestras, de nuestros auditores que están por ahí en la sintonía, ¿cierto? Disfrutando de nuestra compañía en esta jornada, ¿cierto? Sí, específicamente nos mandaron saludos desde la Villa Coihueco. Le mandamos saludos a la Villa. ¿Cómo están, chiquillos? Claro, y con ellos aquí le vamos a mandar un saludito muy grande a esta hora a nuestros amigos por allá, ¿no? Sí. Y en especial para Antonio Soto, que está de onomástico. Está de santo el Chilote. Buena, Chilote. ¿Cómo anda, Chilotito? Bueno, saludos para él, para su nieta también, Antonia. Picante Soto, ¿cierto? De parte de Lidia y Nostrosa, su esposa, ¿ah? La esposa de nuestro amigo Antonio, la esposa del Chilote. Ah, y la abuelita de Antonia, obviamente, ¿cierto? Así que saludos para el Chilote, con mucho cariño le mando un saludo Lidia y Nostrosa, ¿ah? Y le voy a dedicar la canción Quiero comer curanto con chapalele. No, pero no, lo dejamos para mañana, mejor para el programa de ¿cómo se llama? De Nano Bello, ¿no? Sí. No puedo levantarme, tengo mucha hambre. La Chilotito, ¿cómo se vería cantando con la señora ahí? Ay, ay, ay. Ya nos pidieron a los Lumaquinos Alegres. Sí, pues con ese tema, muy bien, vamos a disfrutarlo y después nos vamos a ir con el último tema porque estamos ya listos, ¿ah? ¡Casi listos!
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0: ¡Saludos para el Chilote que está mi diuquita, miércoles!

Amigos y amigas, ya estamos llegando al término. Nos vamos con el último tema, los lumaquinos también, ¿cierto? Esto se llama Cuando Ella Baila. Después nos vamos a la pausa y nos vamos con las noticias, todo. Y ya nos esperamos en Cholchol a las 3 de la tarde. Ahí estaremos conectados con todas las radios para disfrutar con Dani de su programa.

0: Es la hora 14:28 minutos.
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0: Es la hora 14:58. Es la hora 14:58.
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0: Es la hora 15:30 minutos.
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0: Es la hora 15:31 minutos.
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Estoy desconcentrada. Voy a ser sincera. Estoy muy desconcentrada. Y dudo mucho que se me vaya a pasar hoy. Amiga, amigo, no sé quién será de Kirquín. ¿Quién es? ¿Belencita, Carlito? Ah, ve si ya sabía. Que me dice, Carlito, Carlito, ¿cómo estás? Qué lindo solcito que tenemos hoy para disfrutar. Damos un saludito a todos quienes nos escuchan en el sector oriente de Cholchol. Un saludito para todo Kirquén. Con música, recuerda que puedes pedir tus temas favoritos al más 56 45 275 97 24.

Más encima empiezo a equivocar el tiro. Es el efecto antes. Estoy desconcentrada y no se me va a pasar. Y pueden pasar más cosas. Quiero que lo sepa, lo hice antes. Lo hice de antes. La crisis de la del déficit de atención. Bueno, hablando de otra cosa, que no tiene nada que ver con lo que empecé. Estaba viendo una noticia que se trataba sobre un vehículo de emergencia que ayer quedó atrapado en medio de un taco en Temuco y no podía avanzar. La verdad que no es la primera vez que observo una situación así. Incluso me ha tocado verlo en distintos lugares y es algo que deja pensando. Porque sabemos que las emergencias no avisan, pueden ocurrir a cualquier hora. Incluso en los momentos de congestión vehicular. Y ahí me surge una pregunta importante. ¿Tenemos nosotros como chilenos una cultura vial preparada para este tipo de situaciones? Me parece que no. Ayer el taco era muy grande por Caupolicán, no había forma de que pudiesen pasar los bomberos. No había forma, los autos, no sé, no, como que nadie atinó a hacer nada. Yo creo que los autos que estaban más cercanos, pero era un taco que por lo menos era de 2 kilómetros. En otros países es común ver cómo los conductores van reaccionando, como de manera automática. He visto videos donde los autos se empiezan a poner como de forma vertical en los costados, como formando un corredor al medio de emergencia que permite el paso rápido. Pero en lo que vi el video, los conductores estaban ahí todos maniados, los autos estaban ahí todos mal. Cero telepatía ciudadana, pero igual me parece muy preocupante. Así que si usted está escuchando la radio, yo creo que lo más acertado en una situación como esta es que te orilles a uno de los dos lados por el que vayas claramente y se haga este paso por el medio para que pueda pasar un vehículo de emergencia. Imagínense el retraso al llegar a una emergencia bajo esas condiciones. Entonces tenemos que empezar a cooperarnos en este aspecto. Pareciera que en Chile nos falta un poquito más para avanzar en este aspecto. No nos ponemos nerviosos, quizás muchas veces no sabemos cómo reaccionar. Es importante la educación vial, es parte de como el compromiso colectivo. Saber que viene una situación así, que tenemos que hacer algo. Y esto deja nuevamente en evidencia que los chilenos nos cuesta ponernos de acuerdo entre todos. O sea, se nota muchas cosas. Hay que trabajar en eso, chiquillos, ponernos de acuerdo por lo menos para dejar pasar los vehículos de emergencia.

escuchando también a través de la 91.1 y nos pidió un tema. 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Nos vamos con este tema, con un saludo para quienes están escuchando a través de la 91.1, 101.3, 93.9.

0: Es la hora 16. 5 minutos.
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0: 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Hoy le vamos a dar la bienvenida a Angie, que está aquí con nosotros en este sábado. ¿Cómo estás?
1: Hola, hola a todos quienes nos escuchan. Yo estoy bastante bien. ¿Y tú cómo estás?
0: Bien, impactada. Pero bien, impactada. Esto me hace sensación de congestionada. Impactada y congestionada a la vez.
1: No, válida.
0: Es como, no puede ser todo perfecto.
1: Ah, no, claro, puede ser todo perfecto. No puede ser, siempre hay algo, por supuesto. Oye, ¿qué tal esta semana? ¿Cómo ha sido?
0: Mira, resfriada, pero ya. bien, estamos bien. Pero igual con el cambio de clima, si ayer estaba lloviendo así, pero así como como llovía.
1: Como llovía, como falla.
0: Sí, brígida hasta hora de la tarde. Y ahora el medio sol, pero igual estaba un poco más helado en la mañana.
1: Sí, está bastante helado en la mañana. Pero ya había solcito, por lo menos. Un sol que adorna nomás, no llega lento.
0: Sí, está muy helado en verdad. Yo creo que ya bajando a las 5:30 de la tarde, cuando empieza a cantar el gallo de la plaza.
1: Cuando empieza a cantar el gallo, empieza el frío, chiquillo.
0: De hecho, mañana va a haber menos 2 grados. La primera mañana sí con menos grado para empezar.
1: Menos grados.
0: Así que hay que dejar al tiro las astillitas picadas y todo.
1: Sí, un chela. Las astillas tempranito en la noche nomás.
0: Oye, ¿has sabido algo del mundial?
1: Oye, no, ni idea. Yo no veo cosas de esas. No veo fútbol yo.
0: Yo la verdad es que no. Sí un poco, pero como
1: No
0: estoy atenta a quién juega hoy día. Es que si no está Chile jugando yo
1: ya. No, ya no tenemos
0: No hay nada. El otro día estaba mirando la noticia que decía que ya fue hace mucho tiempo, 12 años del último mundial. Así que donde estuvo Chile. Y hay hartas cosas que no había en ese tiempo. WhatsApp, ChatGPT, ¿qué más no había? Bueno, eran hartas cosas, pero no había WhatsApp, yo no sé cómo me comunicaba antes.
1: Claro.
0: ¿Te acuerdas tú cómo te comunicabas antes? ¿Uno por mensaje nomás?
1: Yo estaba en Instagram, pero me acuerdo que era por Facebook o por WhatsApp.
0: Ah, Facebook sí estaba. ¿Cuándo empezó? ¿Como 2010 Facebook? Una cosa así. Sí, ya por Facebook, claro. Era por Facebook que uno se comunicaba, porque no tengo como un recuerdo de haberme comunicado en esa fecha, así como por mensaje. Pero igual me acomoda mucho el WhatsApp. Creo que ya con el tiempo como que ni siquiera me gusta mucho contestar los llamados. Los llamados presentes y no, prefiero el mensaje. Me quedo mirando la llamada, o sea que
1: claro. Sí. Oye, pasando a otro tema. Oye, ¿te has visto novelas antiguas? Yo, ¿sabes que me estoy viendo con la Pasión de Gavilanes de nuevo, por quinta vez?
0: Pasión de Gavilanes, mira, la he visto por parte, porque igual es como larga.
1: Sí, bastante larga, y tiene dos partes ahora. Como ¿cómo? Que hace poco lanzaron la segunda parte, que era como el, ya trata como de los hijos de las protagonistas de Pasión de Gavilanes.
0: Ah, ¿ya en serio?
1: Sí, no, pero y me da risa porque hay una cosa muy chistosa, porque Juan David, que es el hijo de Norma, Juan David es el hijo de Norma, una guaguita en Pasión de Gavilanes 1, era Lucio, po. Y ahora en moreno.
0: Oye, que mira, ese es el dicho de yo cuando chico era rubio. Ah, no, sí, dicen eso.
1: El verdadero. Sí, porque ahora está como negro, así morenito.
0: En serio, mira, rubia. ¿Y dónde está eso? ¿En Netflix?
1: No sé, la verdad yo lo veo por YouTube.
0: ¿En serio? Sí. Oye, voy a buscar. ¿Sabes que hace tiempo que no veo una novela antigua? Creo que la última que vi como donde estaban como ¿esta es mexicana o venezolana?
1: Como colombiana, por ahí creo.
0: De por ahí.
1: Hay como muchos actores como de diferentes países. De hecho, hasta uno de Argentina.
0: Claro, y fue la Gata Fiera. Gata salvaje, ¿te acuerdas de la Gata Salvaje?
1: No me suena.
0: Es que es muy antigua esa novela, Gata Salvaje. Pero estaba ahí el Luis Mario, y no sé si la gente... ¿Qué es él? El del medio, no sé cómo se llama en Pasión de Gavilanes.
1: Juan de Pasión de Gavilanes.
0: Ya, Juan, ya, en la Gata Fiera. La Gata Salvaje se llamaba Luis Mario.
1: Ah, ¿sí? Caramba.
0: Ahí lo conocí yo de sector.
1: No, y a mí igual la otra novela que he estado viendo el último es como Teresa, Rubí...
0: Ya, ay, oye, pero qué motivante, eso es automotivacional, ¿o no?
1: Automotivacional es como para no bajar los estándares.
0: No, oye, no, no hay, nunca hay que bajar los estándares.
1: Exacto, chiquilla. Eso
0: de
1: es
0: repente
1: muy
0: uno así como que puede ser uno como complaciente, conformista. Conformista, sí. Pero hay que bajar los estándares.
1: O uno tiene miedo de exigir ciertas cosas porque no vas a incomodar al otro, que no sé qué cosas. No, chiquilla, ustedes tienen que mantener sus estándares.
0: Incomode nomás. Sí. Lo que es pa' uno, lo que no, no. Uno tiene que ser nomás como valorar cada una de esas cositas. Oye, nos vamos con este tema hablando de pasión de Gavilanes. Sí. ¿Quién es ese hombre?
1: ¿Qué me espera de

0: Es la hora 16, 28 minutos.
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0: Ya estamos de vuelta cuando son las 4 de la tarde con 33 minutitos. 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Hoy tenemos visita, hoy día es sábado de chicas y se nota. Tenemos visitas,
1: claro,
0: en la radio.
1: Tenemos visitas en la radio porque estamos con una amiga de Radio Magistral, una pequeña amiga de Radio Magistral.
0: De cerquita de la radio.
1: De la radio, por supuesto.
0: ¿Cómo estás?
1: Le damos la bienvenida a Pascal. ¿Cómo estás?
2: Bien.
0: Oye, ¿viniste para dar una vuelta acá a la plaza?
2: Sí.
0: ¿Y pillaste en la radio?
2: Sí.
0: Oye, ¿qué te parece estar aquí en la radio? ¿Esta primera vez que todavía estás dentro de una radio, un espacio de la radio?
1: Yes. Eso, muy bueno. Es que ella nos oyó, nos escuchó cantar.
0: ¿Y qué? Ay, sí.
1: Sí, porque amiga, nosotros estábamos cantando
0: la canción de quién es ese hombre.
1: La canción de Gavilana. Así que ahí nos escuchó y nuestra hermosa
0: para la infancia, como siempre.
1: Claro.
0: Oye, Pascal, oye, me contabas que te gustaba una canción.
2: Sí.
1: ¿Qué canción te gusta?
2: Lina.
1: ¿Una serie? ¿Una mono animado? ¿Qué es?
2: Es como unos monos, pero ¿ya? Que a mí me gustan porque ellas suben videos bien bonitos y a mí me gustan.
1: ¿Y de qué trata?
2: Que trata de una chica adulta que tiene el pelo color negro y morado.
1: ¡Uy! Oh, ¡ya! ¡Qué cool! ¿Y qué hace ella?
2: Sube videos, sube estados a veces.
1: Ah, ya.
0: Oye, qué interesante.
1: Súper interesante.
0: ¿Qué edad tienes, Pascal?
2: 9.
0: ¿Cumpliste hace poquito años?
2: Sí.
1: ¿En serio? Mira, Pascal, entonces felicidades.
0: Oye,
1: por supuesto.
0: ¿Quieres enviar un saludito a alguien que te esté escuchando? A tu familia, a tu mami, a tu hermanito, a tus primos.
2: Sí.
0: Ya.
1: A ver, ¿a quién le mandamos saludos?
2: Un saludito para mi mamá, mi hermano y mi tía Dayi, que está ahí.
1: ¿Cómo se llama tu mamá?
2: Belén.
0: Belén.
1: Un saludo a Belén.
0: Está muy lindo el día para haber venido a dar una vuelta a la plaza.
1: Sí, no, está muy lindo, así que no, bienvenida. Siempre los micrófonos abiertos, por supuesto, en Radio Magistral para las niñeces.
0: Para las niñeces, sí. Nosotros aquí siendo el gran ejemplo. Somos un ejemplo para la niñez.
1: Como a pedido de nuestra querida compañera Pascal, vamos a escuchar una canción. ¿Cómo se llama la canción?
2: Lina.
0: ¿Fiesta de la?
2: Fiesta de la piscina.
0: Ya, vamos a ver con este tema entonces. Ya vamos.

0: Oye, 16:40 y Belén quiere esa, perdón. Nuestra querida Pascal quiere presentar una canción, por supuesto, para su querida mami. Así que, ¿para quién es este tema? ¿Para tú? ¿Para quién es el tema?
1: Para mi mamá.
0: ¿Cómo se llama tu mamá?
1: Constanza Belén.
0: Constanza Belén. Así que le vamos a dedicar este tema de Alanis Lago, porque nos comentaba Pascal que le gusta Alanis Lago. Así no, que, querida Belén, va este tema para ti.
2: Vamos con un clásico de Alanis. Para Constanza Belén le enviamos un saludito desde aquí, que nos están escuchando en Calle Schmidt con Alanis, ¿te parece? Así que le vamos a un abrazo grande.

0: Oye, aquí tenemos karaoke con las chiquillas que nos vinieron a visitar. 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Oye, querías enviar un saludito, Pascal, ¿cierto? ¿Otro saludito, no?
1: Otro saludito.
0: Cuéntanos, ¿a quién?
2: A mi primo Nicolás y a mi tía Norma.
0: ¿A tu tía Norma? ¿Y dónde están ellos ahora?
2: Están
0: aquí.
2: Están igual en mi casa porque hoy día se celebra el cumpleaños de mi tata, entonces.
0: ¡Oh, pero qué buen día! Enviémosle un saludito al tata. ¿Cómo se llama el tata?
2: Toño.
0: ¿Y no es el vecino de la bicicleta o sí? ¿Él? ¿En serio? Hoy le damos un saludo, vecinito. Que sea un feliz cumpleaños.
1: Por supuesto.
0: Que sea un día hermoso para usted. Que este nuevo año venga cargado de abundancia, de bendiciones, de oportunidades y de mucho cariño de su familia.
1: Por supuesto, porque 15 años no se cumplen todos los días.
0: Ah, ¿cómo? ¿Qué? ¿Me perdí?
1: Es un chiste que...
0: ¡Ay! ¡Ah! Oye, amiga, que yo empecé diciendo que estaba desconcentrada y sí, que no iba a agarrar el rumbo. Lo advertí, dormí muy poco.
1: Esos 20 años, por supuesto. Saludos,
0: nuestro video. Me lo entendí literal. Oye, pero es que... mira, yo 2 días durmiendo como 3 a 4 horas, no. ¿Ya? Me lo puedo explicar, no hay razón alguna. O sea, sí hay razones, difíciles de explicar.
1: En el plano
0: terrenal, pero... ¿Te gusta esa canción? ¿La que estaba sonando? ¿De Tolifú?
1: ¿Te gustó? Sí, eso. Una canción y Tolifú más de generaciones.
0: Oye, sí. De hecho, en algún momento como que dije que Tolifú era como el blippi. El blippi de la ranchera. Me pasó una vez, sí, que vi a Tolifú, que estuvo en Nueva Imperial. Y fueron muchos los niños que se subieron al escenario. La misma situación que se vio en Galvarino. Claro. Donde muchos niños estaban esperando a Alanis. Adelante.
1: Sí, de hecho, que acá en la Expo Cholchol, que igual también como que muchas niñas, niños les gusta mucho la niña.
0: De hecho, ellos conectan súper bien con el público.
1: Porque son jóvenes, yo creo que igual conectan con el público más joven, más pequeños, igual les gusta su música, así que bastante bien.
0: Hoy nos vamos con otro tema de Lani Lago, porque es sábado y se puede. Ahí se puede, sí.
1: Sábado de chicas, por supuesto.
0: Sábado de chicas. Hoy le vamos a enviar un saludo también a la mi Flo, que está aquí con nosotros.
1: Sí,
0: la Flo está aquí tras bambalina también, acompañando a Pascal. Nos vamos entonces con este tema de Alanis. Yo quiero todo contigo. ¿Qué me están pasando? 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

0: Oye, estábamos despidiendo ahí a las chiquillas que nos vinieron a visitar. Le enviamos un saludo nuevamente al Tata, al vecinito ahí, que sea un año bacán para usted. Bienvenido a los 15, dijo Angie, yo ni caché.
1: Bienvenido a los 15 años, por supuesto. Felicidades.
0: ¿15? ¿Ay, no entiendo qué? No, hoy día ando así estoy, pero bueno, yo supongo que se me va a pasar en algún momento. Mañana, el domingo me reconfiguro otra vez. Voy a tener que meter en arroz. Oye, ayer, hablando de arroz, ¿sabes qué? Volví a descubrir la teoría del arroz. Metimos un teléfono en el arroz.
1: ¿Ya?
0: Vivieron los chinos. Ah, lo arreglaron. No. Pero ¿sabes qué funcionó? Teléfono que se había caído el agua, una poza de agua, porque ayer como estaba todo lleno de agua, era difícil que no. Ya. Entonces se cayó un teléfono al agua y lo metimos en arroz.
1: ¿Y?
0: Se arregló.
1: En un lapso de una hora. Los chinos.
0: En una hora.
1: Súper rápido, con sueldos, pero míseros llegaron.
0: Llegaron rápido
1: a arreglar todo.
0: Oye. Cambiando de tema drásticamente.
1: Oye, sí, estamos muy dispersas, la verdad, entre las dos.
0: Sí, mira, estamos conversando de ¿tú crees en la energía?
1: Amiga, ¿puedes colocar Pillow Talk de Zane?
0: Sí, me encanta. Pillow Talk. Ahí está.
1: Ahora continuamos con el tema.
0: ¿Tú crees en la energía? ¿Tú crees que la energía de la persona influye de repente en tus cosas, tu estado de ánimo? ¿Crees que es algo que se puede controlar solo con la mente o de repente es necesario tener alguna ayudita energética? Ya yo creo que así como un contra, no sé, el calcetín al revés, la pulsera roja, ¿qué más hay? La ruda, sí.
1: Yo creo que sí, la energía hay que cuidarla, Yo creo que hay que desapegarse mucho como de la gente, no entregar la energía a la gente. Evitar eso, como mentalmente, en el ámbito mental. Y yo creo que igual existen otras cosas. Por ejemplo, algo que hago de repente, cuando yo sé que no voy a estar muy cómodo en algún lado, me visto de negro.
0: ¿En serio? Sí. Oye, ya.
1: Pero hay que intencionar a vestirse de negro.
0: Cuéntame eso de la intención. Eso es lo que
1: sea, como que cuando te lo pones, tú dices, te pones en la ropa, tienes que decir así como, ya, esta ropa me ayudará a como evitar. Pero eso sí te dicen como que va a evitar que tengas energía buena y energía mala. O sea, es ya para bloquearte no es que tengas. Sí, o sea, de la energía buena y la energía mala. Así que.
0: Ya, mira, ¿sabes qué? Había escuchado esto de intencionar ciertas cosas que uno hace. Y ¿cómo lo hago? Así, por ejemplo, ya para alguien que nunca haya intencionado algo. Y no sé, puede ser como otro elemento, agua, alguna comida, cocinar con una intención.
1: Yo no sé, la verdad, de eso de la comida, esas cosas no sé, pero yo sé que eso me ha funcionado. O sea, yo digo, yo esta ropa la voy a utilizar para evitar que las energías tan malas.
0: He escuchado de intencionar la ducha.
1: ¿Ya?
0: La ducha como para terminar tu día, ducharte, que eso también descargue y saque todo lo que está ahí como.
1: Claro.
0: Que no está fluyendo en ti.
1: No, sí, igual hay otras cosas. Por ejemplo, cuando uno va a un lugar muy pesado energéticamente, lavarse las manitos con sal y agua, yo creo que
0: pero
1: es muy
0: antes,
1: importante.
0: Antes, después, con sal y
1: después,
0: agua.
1: Después, de cuando llegas a ese lugar, con sal y agüita, una limpiadita, intencionar obviamente, que es todo a sacarte la energía y funciona. A mí por lo menos me funciona.
0: Yo siempre tengo algo, no puedo como no tener nada. De hecho, así como que aquí ya está el ramito que es como el anual, así, uno lo va cambiando.
1: Claro.
0: Me siento protegido por el ramito del domingo de Ramos.
1: Claro, uno lo tiene ahí.
0: La sal en los tapetes. En los tapetes de las puertas también lo hago. En la herradura todavía. Tengo
1: los harta. Círculos de sal.
0: ¿Círculos de sal?
1: O sea, de repente me protegí un lado.
0: ¿La michelada?
1: También.
0: ¿Sí? ¿Cuenta?
1: ¿Cuenta?
0: ¿Con tequila margarita?
1: ¿Con tequila margarita? Yo creo que sí. No, pero los círculos de sal son muy buenos.
0: ¿Pero tú decís cómo ponerte en medio?
1: ¿Cómo ponerte al medio, a la orilla de las casas, de repente es importante, de repente es muy importante hacer eso, ¿qué te sirve?
0: Oye, ya, mira, voy a llevarlo más a la práctica eso. Yo, mira, tengo las tres pulseritas rojas.
1: Claro.
0: Que la acompaño con el nudo de la huicha, el nudo de bruja.
1: No, de bruja. No, está súper bien.
0: A veces ocupo piedras. Y depende no sé, por los poderes espirituales de cada uno de los minerales.
1: Claro, por ejemplo, no sé, por lápiz lazuli es para la energía, por el tema de la mente, de por ejemplo, si quieres que te vaya bien en algo, como cosas de trabajo, cosas de estudio, lápiz lazuli.
0: ¿En serio?
1: Sí.
0: Oye, ya no tenía idea. Yo, ¿qué, por ejemplo?
1: Pero eso no hay que pasarlo por agua.
0: No hay que pasarlo por agua.
1: No hay que limpiarlo con agua, hay que limpiarlo con incienso.
0: Con humo.
1: Incienso.
0: Claro. Sí, con humo. Mira, yo había escuchado de Por ejemplo, hay una piedra que se llama obsidiana, que se parece mucho al espejo. Claro. Uh-huh. Cuando tú quieres como repeler una energía y que la misma persona se encuentre con su propia energía y no te llegue a ti, uh-huh, llevar una obsidiana. Hay también eso de taparse el ombligo.
1: Sí, eso igual dicen que, bueno, taparse el ombliguito.
0: No sé exactamente, se supone que el ombligo es como un canal, uh-huh, energético donde, no sé, estabas conectado con la matriz.
1: Claro, entonces hay que tener mucho cuidado ahí con el ombligo.
0: Hoy vamos a seguir conversando un poquito más de este tema, es interesante. De repente todo esto, es que son muchas las formas de poder llegar a la espiritualidad. Yo creo que
1: claro,
0: son como conductores, lo que escogemos, los objetos que necesitamos como para intencionar o tener el pensamiento más que nada, ¿no?
1: Exactamente, así que vamos con una canción ahora.
0: Vamos con una canción y ya regresamos.
1: Pillow Talk de Zay Malik.

0: Es la hora 17, 5 minutos.
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0: Oye, de veras que estábamos trabajando. No, es que veníamos a tomar once, nosotros hay que tomar tecito,
1: sí,
0: con galleta.
1: No, estábamos cobuchando un poquito, poniéndonos al día, porque de repente no nos vemos, entonces como que.
0: Claro, necesitamos mucho los temas de conversación. Pero bueno, volvamos atrás de lo que estamos hablando a través de la radio. Lo que se puede hablar aquí, lo que estamos hablando.
1: Sí, de las energías.
0: De la energía. De repente uno puede ser muy dale por con ocupar la frase que no voy a poder decir.
1: Susceptible.
0: Ay,
1: susceptible, ya.
0: De bloqueo meteorológico, pero todavía no puedo decir susceptible.
1: Ya.
0: Y de repente es bueno tener algo que te vaya como reafirmando que tú estás protegido.
1: Claro.
0: La idea de, si no lo puedes hacer mentalmente, a través de la espiritualidad, tienes que tener algo material que te vaya confirmando.
1: Claro.
0: Este pensamiento, este centro.
1: Oye, y hablemos igual de las cosas de la energía relacionada de lo que uno da energéticamente, ¿eh? Porque uno, por ejemplo, de repente da mucha energía a las personas y no la merece.
0: Tiene que ser recíproco, tiene que ser recíproco, pero uno para eso tiene que aprender a poner límites consigo mismo. Porque está bien dar energía si te nace, si lo sientes, pero si esta energía va a ser devuelta y no va a ser su ciclo, el curso de la energía se va a estancar y te va a atacar a ti, tú te vas a sentir desgastado, cansado. Entonces, muy importante más o menos saber dónde está enfocando la energía, pero es difícil, chicos. No es tan fácil,
1: pero yo creo que lo mejor es invertir toda esa energía en uno mismo, en una misma. Porque, por ejemplo, algo súper simple, arréglate, sal a la calle, todas esas cosas, yo creo que ayudan a enfocar en ti la energía y no en otra persona. Porque si uno está pendiente de lo que hace otra persona, yo creo que terrible eso para la energía.
0: Estaba escuchando de cómo se prepara la cultura, la filosofía mapuche para esta llegada. ¿Ya? Y que dice que uno tiene que hacer como una limpieza de su casa interior para recibir la llegada de un nuevo año. Pero esto se tiene que dar, nosotros, por ejemplo, en lo que es la cultura del año nuevo que se celebra así como a nivel país. Sí se hace de esto de dejar atrás lo nuevo, más lo viejo y enfocarse en lo nuevo. Sin embargo, yo creo que está mal canalizada la energía porque tú vas y en vez de hacer esto de este trabajo espiritual, tú te lo carreteas todo el año nuevo, porque no voy a enfocar en nadie, porque yo hago exactamente lo mismo. Entonces, pero ahí está transformando la energía de otra forma, que no sé si es recíproco a la energía que está recibiendo un cambio de ciclo. Pero eso, ahí, como tú decías, es importante empezar a trabajar.
1: Claro.
0: escucho el tic de las uñas.
1: Sí, no.
0: Es importante trabajar así como primero uno y de ahí
1: No, eso es lo importante. Y bueno, pasando a otro tema, ya un poquito alejado de la energía.
0: ¿Ya?
1: Es que igual hay que hablar de otros temas. No, pero lo que algo estamos hablando, de que una frase que tú dijiste, eso de como, ay, vine muy arreglado al lado.
0: Ay, sí, porque dije eso. Sí. Pégame cada vez que diga, si vuelvo a decir esa cuestión, pégame.
1: No, pero que yo creo que eso es muy importante.
0: ¿Por qué vine tan arreglado?
1: Yo siento que, no sé, yo opino que cuando uno dice eso, no, pues no corresponde, porque al final uno tiene que salir arreglado, sentirse lo mejor del mundo para dar todo. Oye, en el día.
0: Es verdad, mira.
1: Porque si uno se ve bonita, se siente bonita y hace todas las cosas bien.
0: Oye, yo la verdad es que aunque ustedes no me crean, no tengo una autoestima tan grande. Siempre tengo ahí mis inseguridades propias de mi signo también, porque es muy indeciso mi signo. Así que puede que sea por eso, pero es importante trabajar la seguridad en uno misma como mujer.
1: Claro, no sé, si es que es importante trabajar eso en la seguridad, eso de arreglarse, yo creo que es prioridad. Yo creo que esa
0: es la
1: prioridad.
0: Te sientes mejor.
1: Por ejemplo, yo siempre hago estas cosas. Cuando yo voy a una prueba y no sé lo que sea, no he estudiado mucho o no sé, estudié muy poco, yo digo, no puedo ir tonta y fea al mismo día. Uno tiene que ser normal.
0: Perdón, se me fue la lengua. Pero amiga, claro, creo que no había escuchado ese dicho, lo voy a tener aquí en mi...
1: Claro, yo siempre hago eso, si no voy tonta y fea en el mismo día, eso es muy importante.
0: Importante.
1: Y al final hay mucha gente que te va a decir, te va a decir, no, ¿por qué te bailas mucho? No, o sea, uno tiene que ir, creerse lo mejor del mundo, porque si no... Eso pasa porque la gente no está preparada para ver tanta belleza, tanto arreglo en una persona tan...
0: Yo caigo en ese comentario, así como, ¿por qué te arreglaste tanto? Ay, no sé, no. Es la primera persona que en este momento me dice, porque Sí, pues, ah, porque tienes que hacerlo.
1: Sí, porque es así, si no, tranqui. O sea, una cosa, una peinadita, un buen outfit, un labial hace la diferencia.
0: Oye, ¿cachado que cuando uno no se arregla como que anda ahí con sueño? Sí. ¿Puede ser una idea mía o no?
1: Sí, puede ser. Yo igual como que cuando no me arreglo no me siento como bien. Siento como que yo me arreglo y yo vuelvo a ser yo.
0: Mira, me arreglé mucho, pero te voy a contar que estoy así, pero tengo mucho frío. Tengo mucho frío porque se me ocurrió salir así como vine. Vine
1: en pelota.
0: Vine en pelota. No, no, pero sí.
1: Tiene ropa.
0: No, pero sí.
1: Lo puedo comprobar.
0: Me sentí como cuando iba para la disco, cuando habían disco antes. Así me sentí. Así que
1: con
0: me
1: una minifalda.
0: Con la minifalda.
1: Con los tacos de 50.
0: Con la media. No sé. La media, mira, qué viejo lo que acabo de decir.
1: Ay, Dios mío. Hace tiempo que no salgo a bailar. Pronto sacaré mis falditas.
0: Hace mucho tiempo que no salgo a bailar tampoco. Invítenos a bailar.
1: Ah, invítenos a bailar. Por favor, llame al más 569.
0: Invítenos a bailar. Ya dimos con los pasos, ¿no? Con balcón, ¿te acuerdas?
1: Sí, ya dimos los pasos. Ah, ya, yo ya dije que tengo un balcón disponible. Si me quieren mandar serenata, ustedes saben. Usted le escribe el WhatsApp de la radio y le mando la dirección.
0: Por último, o sea, no por último, puede ser. Yo recibo banda ranchera. Si me la ponen abajo el balcón.
1: Sí, ¿no? Yo igual, así una banda ranchera. Pero no me traiga ninguna improvisación, ¿eh?
0: Ay, no, una improvisación de rap. No,
1: eso sí que no.
0: Like,
1: no, pero yo creo que sí, un mariachi bien bueno o una ranchera y sus flores gigantes, no buchonas, no me gustan las flores buchonas, pero sí
0: como
1: rosas, muchas rosas, no me gustan.
0: ¿Cómo te gusta? ¿Cómo es tu ramo de flores? Ya, cambiando
1: el
0: tema,
1: de flores favorito. A ver, yo creo que mi ramo de flores sería como los lirios, tulipanes, algo bien fancy y obviamente las nubecitas que no pueden faltar en un ramo de flores.
0: ¿Nubecitas?
1: Sí, pues nubecita y una que son como florcitas blancas chiquititas.
0: Oye, yo me quedé en la flor de plástico, la que viene con el peluche así.
1: No. No. Yo vivo de flores y eso es muy importante.
0: Mira, me encantan las flores, pero como te comentaba la otra vez, siento que mi generación en algún momento como que bloqueó el romanticismo o merecer estas cosas, como que, ay, no, yo no quiero flores, ay, yo no quiero chocolate. Creo que una generación hasta el 95.
1: Mal ahí, yo quiero todo, la verdad. Denme todo. O sea, yo creo que, o sea, no es como una cosa de que no merezcamos eso. Yo creo que es muy importante merecerlo. Y también yo creo que igual es importante recibir eso, por obvio, porque al final eso no te va a hacer menos mujer o menos independiente. Yo creo que algo que un regalo y uno tiene que aceptarlo. Porque como decía Kelly Uchis, tú tienes que tratarme como una diosa. Ah, porque una diosa
0: criadora, las mujeres sí son.
1: Claro.
0: Lo que tú le des a una mujer, la mujer lo va a maxificar.
1: Exacto.
0: Sí.
1: You treat me like a goddess.
0: Exactamente. Oye, nos vamos a ir a una pausa comercial. 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

0: Es la hora 17:33.
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0: faltando 15 minutitos ya para las 6 de la tarde, 5:42, y nosotros acompañados desde B-Max House en Galvarino, que te ofrece conducción de vivienda desde 36 a 140 metros cuadrados con distintos kits para hacerte la vida mucho, mucho más fácil. 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
1: pasa? Oh, sorry. Yo advertí, si es que de verdad he dormido muy poco. Pero ¿no sientes tú que anda como una energía media renovadora en el
2: Yo creo que sí, ¿no? Ayer me di cuenta, pero
1: ¿también te pasó?
2: Como,
1: ¿alguien más lo ha sentido?
2: Yo me di cuenta de la energía que merezco.
1: ¿Sí?
2: Me di cuenta de lo que merezco, la verdad, chicos.
1: Bueno, eso nos comentaba también una auditora ayer. Yo creo que quizás conoce un poco este tema de ir a darse un chapuzón al río para el huetepantu.
2: Oye, sí, no, sí, antiguamente se hacía así.
1: Y tú sabes cómo era como una limpieza de lo que pasaba para lo nuevo, o cuál es el significado.
2: Creo que fue como, tiene que ser como medianoche, si no me equivoco, así como para renovación, ¿cachai? Bajáis todos en el río y lo lleva el río. Y después sale como renovado, según lo que yo entiendo. Ya
1: igual puedo hablar un chapuzón. Ahí al puente. Debajo del puente. No, mira, ¿sabes qué? Sí, el año pasado incluso, ¿ya? Como que lo quise intentar. Pero tú entenderás que ya estaba aquí en el río de Cholchol. Estaba muy arriba en ese momento, entonces como que estaba lleno de barro. Para llegar al agua tenía que pasar por todo ese barro.
2: Ay.
1: Así que tendría que buscar como otro lugar exactamente para poder bañarme bien así.
2: No, así que no. Hay que cuidado también, chiquillos.
1: Sí, así que, bueno, me contaba nuestro auditor que él se bañaba en un estero que está como para el sector oeste acá de Cholchol.
2: Mira, no, sí, yo creo que hay estas formas de...
1: Uno tiene que escuchar estos mensajes que nos va dejando también toda la escultura de nuestros antecesores, ¿no?
2: Por supuesto, yo creo que es muy importante hacer eso, ¿verdad? Esto de escuchar lo que nos dicen nuestros ancestros y también escuchar a dejar que ellos nos protejan también, yo creo que es muy importante.
1: Claro, importante eso, tienes toda la razón con...
2: Sí, ¿no? Sí, siempre los ancestros nos protegen, nos miran, nos protegen.
1: Lo tiene que honrar también toda esa sabiduría, pues fueron cuánto tiempo tratando de traspasarnos información sin celulares, sin GPS, solamente el boca a boca y el... ¿cómo es? ¿Generación? ¿La generación, valga la redundancia?
2: Transmisión oral.
1: Transferencias.
2: Transferencias. También.
1: Transferencias.
2: Transferencias bancarias. Mi regalo favorito.
1: Manifiesto.
2: Manifiesto. Se están escuchando, son mis amigos.
1: Hoy
2: ya está cerca mi cumpleaños, chiquillos.
1: Angie, sí, se viene.
2: El 25 de julio, chiquillos. Están invitados todos. Todos invitados. En Rumors, usted, si no lo conoce, me avisa, yo le digo dónde queda Rumors.
1: Iba a hacer el comentario más funado, no lo puedo decir acá.
2: ¿Por qué?
1: No.
2: Dilo.
1: Y en vivo, en banda ranchera.
2: Todo, chiquillo. Se viene cosita.
1: Ya, mira, nos vamos a ir con música.
2: Ya, chiquillo, perdón.
1: Este programa comenzó desde todo de inicio y se va a terminar exactamente.
2: No, pero en esta ocasión sí van a funcionar toda la festividad de mi cumpleaños.
1: Disculpe.
2: Va a funcionar bien.
1: Disculpe, administración de Radio.
2: Además, tengo unas amigas de ellas.
1: Somos así, aquí no hay nada. No hay sustancia, no hay alcohol. Es una personalidad nata.
2: Sí, claro, ¿no? Sí.
1: Somos así de nacimiento.
2: Bueno, comenzando con mi cumpleaños, va a haber... traguitos Finoli, ¿sabes?
1: Oye, jaleita. Jaleitas con alcohol.
2: Jaleitas con alcohol, por supuesto. Va a haber, mis amigas son todas hermosas, pero no. Pero busquen dinero, gente con dinero. También mis amigos. pura gente con dinero, así que no entran a jugar ahí si no tienen plata. No, mentira, chica, estoy jugando. No, pero sí, ahí voy a ver qué voy a hacer para mi cumpleaños. Ay, sí,
1: ya,
2: ¿poco?
1: Ya, yo me sumo ya, estoy sumada.
2: No, igual a mí me gustan mucho los casinos, así que...
1: ¿Casino? Oye, a mí yo no puedo. Me pico.
2: Pelea con la máquina.
1: No, es que mira, no tengo yo... Me pasa con los videojuegos, me pasa con todo lo que sea jugar. Mira, si gano una vez, lo recibo... No me arriesgo otra vez.
2: Sí.
1: Okay, no, ya, yo... De 10 lucas para arriba. Ah, ya.
2: No, yo no estoy como con 20, quedé con menos 5 lucas.
1: Yo me fui cuando gané 10 lucas y me fui con las 10 lucas. Con esa sensación de haber ganado.
2: Yeah.
1: Igual había una duda así como, ya, ¿y si lo hubiese hecho? Ah, si lo hubiese apostado, quizás lo hubiese
2: claro.
1: perdido. Ahí sí hay que perder el miedo a perder. Perder el miedo a perder. Importante.
2: Perder el miedo a perder, exactamente.
1: Oye, así ¿no vamos que... con música,
2: vamos
1: dedica?
2: Con música. Sí, obvio.
1: Música de maestra.

0: Bueno, queridos amigos, ya y nos vamos a ir despidiendo para encontrarnos el lunes nuevamente en este mismo horario y a través de la misma frecuencia, 101.3 en Traiguén, 91.1 en Cholchol, 93.9 en Galvani. No sabes que estoy en modo avión. ¿Me siento en modo avión?
1: ¿Estás en modo avión?
0: Sí.
1: No me digas. Ánimo, ánimo, amiga. Ánimo, ánimo. Cuidado.
0: Uy, me acabo de tomar agua. Mira, seguí el pensamiento intrusivo, no sé por qué lo hice al aire. ¿Quieren escucharme como un ASMR? ¿Quieren escuchar cómo tomo agua? Mira, lo puedo hacer. Mira,
1: dale.
0: A ver.
1: ASMR.
0: Lo bota aquí.
1: No, mira, cuidado.
0: A ver, mira.
1: No se escucha. Corazón por ti.
0: No se va a escuchar y va a terminar escupiendo aquí.
1: Claro.
0: Ya, chiquillos, que estén bien.
1: Oye, sí, que estén bien. Nos vemos, que tenga buen fin de semana. Descanse, duerma si puede. ¿Qué más le puedo decir? No tome tanto, tome tinto, como decían. Sí. Sea feliz, viva la vida.
0: Manifieste.
1: Manifieste plata, por favor, no manifieste hombres.
0: Así nomás. Amor propio.
1: No, mentira, chicos. No, igual saludo para todos nuestros queridos hombres. Haga lo que quiera, disfruten. Disfrute. Es muy importante disfrutar esta vida, ¿no?
0: Bueno, el viaje es corto.
1: Sí,
0: lo comido y lo bailado no se la quita nadie. Eso sí.
1: Exactamente, por supuesto. Oye, estamos terrible dispersos ya. Que estén muy bien.

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1: Es la hora 17:59.
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Buenas tardes, queridos amigos y amigas. Estamos arrancando, estamos iniciando esta programación de fin de semana. Día sábado 13 de junio. Desde ahora y por las siguientes dos horas te vamos a entregar lo mejor de la selección urbana. Todos los éxitos del momento sonando a través de tu radio magistral FM. Saludamos a esta hora quienes están conectados y conectadas en Cholchol a través de la 91.1 FM. Saludamos también a quienes nos sintonizan en la ciudad de Traiguén a través de la 101.3 FM y te acompañamos en Galvarino y alrededores desde la 93.9 FM. Como cada jornada, ustedes se pueden comunicar con nosotros a través de nuestras redes sociales. 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Además, nuestro WhatsApp habilitadísimo es el 45-251-3128. 45-251-3128 es el WhatsApp magistral habilitado en esta tarde. 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

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Tenemos todo listo, arrancamos con la buena música en vivo hasta las 20 horas.

Muy bien, estaba sonando Grupo Frontera junto a Nicky Nicole y eso llevaba por nombre Desquites, la programación en vivo de tu radio magistral FM en este fin de semana. Ya cayó la noche en la región de la Araucanía. Hoy hemos tenido una jornada bastante fría, en breves minutos más vamos a estar revisando también lo que es la temperatura a esta hora de la tarde y cómo se nos vendrá el día de mañana domingo, así que eso te lo vamos a estar comentando en un par de minutos más, porque antes nos vamos a ir con otro gran éxito en esta programación de fin de semana, programación urbana.

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Estaba sonando Bad Bunny con Debí Tirar Más Fotos. Seguimos a esta hora de la tarde. Se nos fueron 21 minutos ya de las 6. 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Nos vamos a ir con más canciones. Esto es Manuel Turizo, Obi on the Drums, Dos Lunas.

sonando Manuel Turizo junto a Hobby on the Drums. Eso llevaba por nombre Dos Lunas. Seguimos en este 13 de junio compartiendo éxitos, la buena música urbana. Aquí a través de tu radio, Magistral FM. No olvides que puedes programar la canción de tu artista o grupo favorito a través del 45-251-3128, 45-251-3128. Nos vamos ahora con Lion La F. Esto es Nebula.

Y con Nébula de Lion la F, nos vamos a ir a la primera tanda publicitaria en este fin de semana, tarde de sábado, hasta las 20 horas.

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1: Es la hora 18:30 minutos.
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1: Ahí estaba sonando Orión en esta programación de fin de semana. Seguimos a esta hora de la tarde. 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Y junto a Heladería La Plaza, nos vamos a ir a revisar la temperatura en este preciso momento. Fría tarde-noche de sábado. Bueno, te comentamos que en este momento tenemos 7 grados en la ciudad de Cholchol, con una sensación de 6. Lo propio acontece en Galvarino y Traiguén con 6 graditos y una sensación de 5. Vientos que van desde los 7 a 12 kilómetros por hora. El día de hoy la mínima fue de 2 grados, la máxima de 12. Atención, porque para mañana vamos a tener, bueno, la mínima estará aún más bajita, incluso bajo los 0 grados. Por ejemplo, para mañana domingo en Galvarino se esperan 3 grados bajo cero, temperatura que se va a estar registrando a eso de las 8 de la mañana. En ese momento estaríamos alcanzando la temperatura mínima el día de mañana acá en Galvarino. Y en lo que es Cholchol, la temperatura mínima para mañana será de 2 grados bajo cero, la cual se va a estar registrando entre las 7 de la mañana y las 8 también, según lo que indica por acá el pronóstico. De momento, precipitaciones esta semana nos observan al menos hasta el día jueves. Pero sí, las temperaturas mínimas todas van a estar cercanas, bordeando los 0 grados. Eso es lo que le podemos señalar, indicar en relación al pronóstico, a las temperaturas en este fin de semana del mes de junio. Nos vamos a ir con más música. Recuerda nuestro WhatsApp Magistral Galvarino, que es el 452-513128, 452-513128. Esto es Madrid, Kid Voodoo junto a Álvaro Díaz.

0: Ahí estaba sonando Kid Voodoo junto a Álvaro Díaz. Eso llevaba por título Madrid.
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2: Nos vamos ahora con un reggaeton old school. Viajamos por allá al año 2008. Escuchamos a Macano. Esto es Te Amo.

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Ahí estaba sonando MRF, Vélez junto a Beyond the Drums en esta programación de sábado por la tarde. 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Estamos también a través de nuestra señal online en la web www.magistralfm.cl. Ahí usted puede sintonizarnos en cualquier momento del día tecleando en su navegador, smartphone, tablet, computadora, www.magistralfm.cl, y estarás conectado a la programación en vivo sin interrupciones, en vivo desde las 7 de la mañana ya hasta la medianoche. Y hoy, por ejemplo, en esta noche de sábado, tenemos los bailables y una programación de trasnoche especial para que sigas celebrando y disfrutando junto a los seres queridos y la familia. Estamos disfrutando de la buena música en esta jornada por la tarde. Recuerda, todos los sábados de 18 a 20 horas, solo éxitos urbanos. Y estamos, por supuesto, en nuestra señal online www.magistralfm.cl. Nos vamos con Karol G junto a Fade. Esto es Verano Rosa. Luego Tandy, venimos con la segunda hora de programa.

0: Es la hora 19 en punto.
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0: Estamos de regreso, se nos fueron ya algunos minutos de las 7 de la tarde. Seguimos compartiendo estos grandes éxitos del momento. 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
0: 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Nos vamos ahora con más música. Esto es Dardos sonando en vivo hasta las 20.

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0: La variedad de éxitos no para esta hora de la tarde. 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Seguimos con la música. Esto es Me Duele Que Me Duelas.
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Bueno, ahí escuchábamos precisamente eso que llevaba por nombre Me Duele Que Me Duelas. Seguimos compartiendo grandes éxitos junto a nuestros auspiciadores. 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Nos vamos con más canciones. Luego nos vamos a ir, además, con la última tanda publicitaria de esta jornada. Disfrutando de estos éxitos. No olvides nuestro WhatsApp 452-513128. Seguimos con la música urbana.

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1: Es la hora 19, 30 minutos.
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1: Estábamos escuchando de fondo precisamente esta canción, así arrancamos este último bloque, esta última media hora de programa a través de la radio magistral. 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Síguenos en Facebook, síguenos en Instagram, Radio Magistral FM, y el WhatsApp habilitado en esta tarde para que puedas comunicarte con nosotros, 452-5131-28. Seguimos con la música.

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1: Bueno, y con esta canción estamos llegando al final del programa del día de hoy. Hemos compartido dos horas de estos éxitos acá en tu radio, en tu estación favorita. Desde Galvarino para toda la región de la Araucanía, Magistral FM. Agradecemos a quienes se mantienen siempre conectados con nosotros ahí en la 91.1 FM Cholchol, Traiguén 101.3 y por supuesto acá en Galvarino a través de la 93.9 FM. Agradecemos a quienes permiten que este programa llegue siempre a vuestros receptores. Recuerda que te acompañamos de lunes a viernes de 18 a 20 con la buena música latina, pop, baladas románticas y éxitos del recuerdo. Y los sábados estamos con la música urbana en el mismo horario. 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Y vamos a extender la invitación para que siga conectado y conectada con nosotros. Luego de la tanda de las 20 horas arranca la segunda edición del Correo Magistral. Por mi parte, nos vamos a escuchar mañana a través nuevamente de su radio magistral durante la tarde con éxitos latinos. Como siempre, un honor poder acompañarles. Que tenga linda tarde, que tenga una muy linda noche. Cuídense mucho. Chao, chao, chao.
2: Es la hora 19:58.

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